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0: muchísimas gracias.
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0: aplauso, con todo el respeto
1: para los que ya no están. Ustedes. Muchas gracias a la gente de Truna. Gracias,
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3: Grabamos en vivo. Espero que les guste. Este tema se llama Corazón de Cristal.

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0: aplauso para el querido Toro Quevedo.
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0: trompeta estaba así, señores. Vamos a que la trompeta dice así.
1: Otra vez el mismo calor. 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
0: ¡Vete!

La trompeta tiene la temperatura bien alta.

0: otra vez el que no cala.
1: Bueno, bueno, bueno, bueno, bueno. Ahora vamos a mencionar los lugares que están abriendo. Y dice así, como por ejemplo.

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2: Sí, sí. Una vez más. Desde la casa de la cumbia, Moisés.

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1: Temazo. ¡Atención las chicas, eh!
2: Antes de que empiece a amanecer. Las manos arriba.

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0: gracias, hermano.
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2: Esta canción se titula No querías lastimarme y comienza así. Esta canción va dedicada para todas las chicas solteras en esta noche. Con mucho amor.

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2: 120 minutos.

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0: 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Se quedó dormido el hijo de mí. Mucha joda, me parece. Ya progresé en 2 años. 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
1: ¡María Eugenia! ¡Sé que está ahí!
0: 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Me hice un balconcito mientras vos te tomaste el palo. 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
0: Ni la mensualidad pasaste, hijo de mí.
2: Va.
0: 2 años.

0: No, me abrió la puerta, que me atiende la puerta.
1: No, tiene el balcón.
0: Ah, el balcón me atiende.
1: Ah, vale, de acá.
0: A ti.
1: Ya es tarde.
0: ¿Por qué?

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0: muchas gracias.
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5: Que venga mi amigo Simón Aguirre.

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0: ¡Seguimos!
1: ¡Palmas arriba, las palmas arriba, ¿sí? las palmas arriba!
0: Yo quiero preguntar, ¿hay empoderadas esta noche? ¿Hay solteras esta noche?

Muy, pero muy, muy buenos días. Buen lunes para todos. Muy, pero muy buenos días a esta audiencia hermosa de Cuarteto 87.5. Quien les habla, Jessica Delicia. Y te voy a estar acompañando hasta las 9 de la mañana. Chicos, llueve, no sé si se enteraron. La noche, quédate otra vez, quédate más de las... Arrancamos con este lunes con toda la energía. Ni que la piedra te para que tengas que ir a trabajar o tengas que ir a hacer eso, ¿eh? Aunque tienta, pero que no te pare, vos podés, vos podés.

Subí el volumen. Que tenemos un programón, chicos. Cuando yo les digo que tenemos un programón, ¿saben por qué? Primero tengo que decirle buenos días a la audiencia, 7:21 de la mañana. ¡Mamita! ¡Qué vino la piedra! ¿Vieron los cascones que cayeron? Por lo menos donde yo estaba, cayeron unos cascones que yo digo, ¡apa! Que está terrible esto, digo yo, ¿no? Terrible, terrible, porque... ¿Qué hace, Jessica? ¿Qué pone esos temas? ¿Usted quiere que la gente se siga en la cama durmiendo? Ay, no, pero miren esos temas, esta lluvia. Tu chongo, tu chonga, o tu pareja, tu amante, ¿qué vos quieres llamar en este momento que esté en la cama y vos con este tema? Y escuchándome a mí, obvio, ¿no? Mira. Temas. Dígame que no es un temazo.

Pronóstico, chicos. Lunes 28 de septiembre. Ya se nos va septiembre. Yo te pongo este tema. ¿Qué se presta el lunes? Se presta para que agarres el mate, prepares un café. No vayas a laburar. La piba arrancó con que tienen que ir y después no. Los temas van para quedarse en la cama. ¿Qué quieren que le diga? Esto es sin filtro. Si se los tengo que decir, se los voy a decir. Tenemos una mínima de 19 grados, una máxima de 24. Tenemos lluvia, está lloviendo afuera. Cayó granizo. Cálido a templado. ¿Qué les puedo decir de Córdoba con la lluvia? Ya no sé qué decirles. La naturaleza me puede. Me puede, chicos, la naturaleza, ya no sé. Cambia 5 veces en el día el clima. ¿Qué quieren que les diga? No les puedo mentir con los climas, porque yo les tiro una data y después la hora sale nada que ver con lo que dije yo. El clima también nos engaña, gente. Sí, nos engaña. Pero bueno, vamos a activar con unos lentos, unos clásicos. ¿Les gusta este tema? Si no, tengo este para ponerle, miren. Este está muy lindo, este tema. Este me gusta a mí. Para ustedes que están ahí en la cama, que todavía no se levantaron y que yo ya me levanté a cumplir la tarea como corresponde, yo les voy a poner unos temazos que van a decir, wow, Jessy, tremendos temas, sí. Pero tiene que ser unos temas, ¿viste? A ver este, miren. Miren estos latinos de los 90 que les va a gustar, yo creo que sí les va a gustar. Pero por mientras, yo creo que te estés levantando en este momento. Andá a agarrar el mate. Agarra el café, agarra lo que tengas que agarrar y activa la mañana porque es un lunes lindo. Por más que la lluvia diga lo contrario, es un lunes lindo. Mirá los temas que te estoy poniendo, Diego Torres. Qué joven que era ahí, Diego.

Vamos, vamos, vamos, gente. Vamos, vamos arriba. Yo me voy a ir a preparar unos mates. Hacé lo mismo vos. Mandame un mensajito al 351-645-0000.

Bueno, ya le puse demasiado, ya les puse demasiado. Pero ya vamos a venir con los temazos para que se levante todo esto, ¿eh?

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7:37 de la mañana. A ver, vamos a ver quién se está levantando en este momento. Vamos, toda la comunidad. ¿Qué pasa? ¿La lluvia los dejó seguir de largo? ¿A dónde está Selena? ¿A dónde está Pepito, Rafa, Perico? A ver, vamos arrancando esta mañana. Los tengo que estar levantando con estos cuartetos, si no, no se levantan. Che, vamos, vamos, vamos.

Y hablando del clima que yo le estaba diciendo recién, chico, a ver, yo los voy informando por si todavía no salieron, ¿no? Es una información fresquita la que tengo. Primero que está lloviendo. Bueno, hay que ponerle onda. Ya preparé el mate acá, estoy intentando de que este mate salga rico, ¿no? Tenemos alerta amarilla, ¿no? Por tormentas, no solamente acá en Córdoba, sino alrededor. Qué terrible, che, esto lo del clima. La verdad no puedo creer. El Servicio Meteorológico Nacional emitió una alerta amarilla por tormenta para ahora, ¿no? Claramente el principio del lunes en sectores de Córdoba, Catamarca, Chaco, Corrientes, Entre Ríos, Jujuy, La Pampa, La Rioja, Mendoza, Salta, San Luis, Santa Fe, Santiago del Estero, Tucumán. Se esperan tormentas de variada intensidad con lluvia intensa en periodos cortos, ocasionales caída de granizo. ¿Les digo algo? O sea, el granizo cayó ya a las 5 de la mañana, unas pelotas tremendas. O sea, tremenda. O sea, a las 5 de la mañana eran tremenda, tremenda. La verdad, terrible. Claramente que, bueno, es una alerta amarilla por lluvias intensas para sectores más fuertes en Chubut, San Juan, La Rioja y por viento sonda con ráfagas que podrían superar los 70 kilómetros por hora. La verdad, es terrible. Ayer cambió 3 veces el clima, 4 veces cambió el clima. Empezó con humedad, después pegó el sol fuerte, subió la temperatura, vino un viento que se caía al cielo y después volvió a hacer calor. Y ahora la madrugada granizo. No podemos confiar ni en el tiempo, chicos, ¿eh? Pero bueno, ¿qué vamos a hacer?

La selección se prepara para jugar en Córdoba. Sí, sí, sí, señores. ¿Quién va a ir a ver la selección? ¿Quién va a tener ese dicho, ese privilegio que pudo sacar la entrada y va a ir a ver la selección? De cara al encuentro, el próximo miércoles va a enfrentar a Argentina a Bolivia en el estadio Mario Alberto Kempes. La albiceleste se entrena con la mira puesta en el inicio en una nueva etapa de renovación. En la primera práctica formal, Lionel Scaloni paró un equipo tentativo con sorpresas y nombres jóvenes, buscando darle frescura y recambio al plantel campeón del mundo. Eso me gusta, ¿no? Que también le puedan dar oportunidades, justamente como dice acá, ¿no? A jóvenes, digamos, que por ahí no han tenido todavía la oportunidad de jugar, ¿no?, en la selección, y que son tremendos también jugadores, ¿no? En paralelo a lo futbolístico, crece la expectativa por las charlas sobre la continuidad del DT y la planificación de los próximos desafíos del seleccionado nacional del país. Y sí, ojalá que siga, porque yo estoy recontra conforme con Scaloni. Y bueno, acá me están llegando mensajitos, me están diciendo: Jessy, buen día, ¿cómo estás? Acá en Mendiolaza, Córdoba, dice, cayó una granizada que ni te imaginas, ya te mando video. Apa, no, si yo les dije, cuando yo les dije que cayó granizo, es porque no les estoy mintiendo. Yo no les miento, chicos, no les miento. Cuando cae granizo, cae granizo. ¿Qué vamos a hacer? Esto es así. Y bueno, novedades, obviamente, tenemos más novedades, pero yo necesito que se me despierten.

Julián Álvarez, de paseo por la Sierra de Córdoba. Mirá vos, nuestro querido campeón, anda por las sierras de acá de Córdoba. Julián Álvarez aprovechó unos días para disfrutar de la tranquilidad y los paisajes de la Sierra de Córdoba junto a su familia. Según las imágenes compartidas en redes sociales por su pareja Emilia Ferrero, se pudo ver a la araña recorriendo distintos paisajes serranos y compartiendo momentos en familia. Entre las postales también apareció su hijo disfrutando en el río, en pleno entorno natural cordobés. Lejos de las canchas y cerca de sus raíces, el delantero cordobés eligió las sierras para descansar y disfrutar con la familia, su propio lugar, su espacio, su hogar, que es nuestra querida Córdoba. Milei viajará a Francia para buscar inversiones y reunirse con Macron. Este viernes. Yo ya quiero que sea viernes. No sé por qué lo tengo que el 29 es viernes. No, señora, es martes. El presidente Javier Milei viajará a Francia el próximo 29 de septiembre y llegará a París el 30, acompañado por una delegación integrada por 12 gobernadores, ministros y empresarios.

Durante la visita, Milei mantendrá una reunión bilateral con el presidente francés Emmanuel Macron en el Palacio de Eliseo. Será el primer encuentro entre ambos desde junio de 2025. La agenda también incluirá paneles sobre energía, salud, minería, microeconomía, además de encuentro con representantes de empresas como YPF y Glencore.

Desacatado fue protagonista del lanzamiento de la temporada de Córdoba en la FIT. Sí, señores. Córdoba lanzó su temporada en la Feria Internacional de Turismo con un show de Desacatado en el predio de la Rural de Buenos Aires. Fue una presentación intensa con un tema tras el otro. El público no paró de bailar en ningún momento. La FIT celebra su 30 aniversario y se desarrolla hasta el 29 de septiembre. O sea, mañana, ya un día solamente. ¡Qué quilombo, Rosario! El fin de semana, por Dios.

Fue terrible la agresión que recibió nuestro colega periodista Sebastián Domenech, que fue justamente a Rosario. Él es muy fanático de Estudiante cuando estaban ahí saliendo ya, ¿no? Para la vuelta. Hubo muchas imágenes virales ahí por redes sociales de cómo le pegaban, ¿no? La verdad que es tremendo, Rosario. No todo, pero siempre pasa lo mismo, ¿no? En este caso, cuando hay partidos así, es una lástima, porque justamente el fútbol es para disfrutar. El fútbol une. Pero parece que Rosario mucho esa partecita. Lo que es la parte, ¿no?, de policías, no lo entiendo, ¿no? Parece que se manejan más con violencia que con intentar controlar, ¿no? Porque hay que controlar la situación, no generar violencia. Pero bueno, quedaron expuestos varios policías de ahí de Rosario, pegándole primero a la gente, había niños, estaba la familia. Le pegaron a un periodista de TN que no estaba haciendo nada. La verdad, es increíble lo que tenemos también por ahí como seguridad, si así se le puede llamar.

0: Y sí, exactamente como de bebé,
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0: Karina Ángela Torres, sin vergüenza.

Ahí estábamos activando con Danza Kuduro, porque los tengo que ir activando así a ustedes, si no, no se levantan más. 7:58 de la mañana. Me parece que la lluvia dejó a varios en la cama todavía, ¿eh? ¿O no? ¿Qué dicen ustedes? ¿O no? Para mí que sí.

0: ¡Qué me gusta! Para ir activándolo. Miren el temazo que le estoy poniendo en este momento para que ustedes se activen esta mañanita. Pues yo sé que la levánteme comunidad la quiere toda escuchar. Simón Aguirre, corazón sin cara.
1: Esta canción es para ustedes.
0: Estamos activando la comunidad de TikTok. A ver.

Desde El Salvador se están conectando la gente. Qué lindo El Salvador. A ver, ¿desde dónde más se está conectando la gente en este momento? Desde San Luis, nos dice Tincho.

0: A ver, vamos activando unos temazos. A ver, es lunes, llueve, cayó piedra, ¿qué más puede pasar? Ya está, levantémonos que no hay excusa, vamos con una buena música. Ignacio nos saluda desde Lincoln, provincia desde Buenos Aires.
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0: Desde General Pico, La Pampa, qué lindo, a ver la comunidad desde dónde más me está escuchando.
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0: La Pampa también. Vita Sardino, Córdoba. Desde Mercedes Corrientes. Mira vos, qué lindo Corrientes. ¿Cómo está el clima allá? A ver. Porque acá en Córdoba está medio complicado, les digo, ¿eh? Cayó granizo. Estuvimos a las 5 de la mañana con unas pelotas así de granizo que no saben. Y también, obviamente, lluvia. Pero eso no nos impidió. Desde Chacabuco, provincia, desde Buenos Aires. Mira qué lindo, Catamarca. Tremendo, ¿eh?

Sí, horrible el tiempo, chicos, está horrible el tiempo, pero no hay excusa para no levantarse, ¿eh? Vamos que me pueden pedir tema hasta las 9 de la mañana, yo voy a estar mimándole para levantarle la mañana con todo.

0: desde Río Segundo, nos saluda de La Rioja, manda un beso. ¿Cómo está el clima, chicos, allá? A ver, cuéntenme de, primero, ¿de dónde me están viendo y cómo está el clima? Si llueve como acá, si cayó piedra, no cayó piedra, hace calor, hace frío. Exactamente, llueve, chicos. De Entre Ríos.
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0: Pero bueno, no hay excusa para no poder levantarse. Es lunes, cuesta levantarse, pero hay que levantarse, hay que levantarse. Hay que ir a trabajar con esas ganas que por ahí no queremos ir. Pero bueno, el doble, el doble, el doble. Porque podemos. Bueno, a ver, ¿con qué temita los puedo mimar? A ver, vos que estás del otro lado, estás ya en el auto, arrancaste el Uber a trabajar tempranito, puedes poner la 87.5, que estamos obviamente con la sintonía de cuarteto.radio, y si no, obviamente, nos podés escuchar online www.cuarteto.com, y si no, te puedes bajar en la aplicación Android, cuarteto.com.

Mire, mire, vamos a poner un puño de diamante, dale que va. A ver, dale que va. Vamos, dale, dale, dale, dale que nos levantamos puño de diamante. Vamos que te pongo este temazo para que te levantes.

Te prometo, como dice Neno ahí. ¿Cuántos nos habrán dicho lo mismo? Te prometo, ¿eh? Ahí tenemos la audiencia conectada de TikTok. Se está conectando de Catamarca. Tenemos una nueva seguidora de Quilmes. Bienvenida. Desde Córdoba al interior, nos dice Hernán.

0: Vamos, vamos, vamos, vamos, activemos la mañana juntos. Hasta las 9, vamos que ponemos temazo, Temazo, temazo para levantar esta mañana. Desde Mendoza. Saludos a mi hijo Nico, mi compañero de mate. Muy bien, ese es un buen hijo, La mía no, olvídate. Desde Mendoza, mi provincia, Mendoza. ¿Qué parte, Mendoza? Lanús Oeste, mi ex, ahí vive. Oh. Ahí se levantó Selene, se levantó. Dios mío, Selene, levantate, te esperaba a las 7. Vamos, vamos, que un hermoso día. Va a ser un hermoso día. Rivadavia, Mendoza. Ah, bueno, menos mal, no soy tu ex, me dice acá, menos mal. Hola, buen día, soy de Río Segundo. Me dicen Pacho y hago show, te puedo mandar unos temas que tengo, obvio. Mandalo al 351-658-0000. Qué triste aceptarlo. Hoy pierdo a la reina de mis fantasías. Ahí estábamos escuchando a Ale, que hoy nos vamos a meter. Miren, miren, miren el temazo que estamos escuchando. Miren, miren, miren. No, no, ya por
1: tanto que tenemos acá. Una gran amiga que me dijo, sí, estoy con ustedes.
2: Obvio que voy a estar ahí. 3 días después te contesté, pero te dije sí.
0: Temazo de ahí, no, de Ángela Leiva. Con qué locura, yo era.

seguimos, sí, seguimos. Roberto, mi hija ya está entrando en este momento al colegio con una cara, me imagino, de traste. Pero se acordó patentemente de vos, Roberto, mi hija, mira. Ahí lo dejamos en ancladito al numerito. A ver, espérenme un segundo.

0: Y ahí estamos, se nos está conectando bastante gente. Buen día, saludos desde Bariloche. Tenemos un lindo día acá, dice, 5 grados. Bueno, pero acá llueve y cae granizo directamente. Así que vos debes estar mejor que nosotros, Yo te digo que vos debes estar mejor que nosotros. Soy dibujante y trabajo en TV. ¡Qué lindo! Saludos desde Portugal. Portugal. A ver, la comunidad. Hola, Alex. Alex, los dos corazones nunca llegaron acá a la radio, te aviso, Godoy Cruz, Mendoza. Mendoza, acá lo tengo, Mendoza. Mendoza. Ahí está Roberto. Roberto que nos está escuchando desde La Rioja. Y Celeste, tenés que venir a buscar el premio. Te lo dejo para mañana para que vengas. Vení a la mañana, Celeste, Saludos desde Uruguay, nos dice Fernando. Saludos de Mendoza Capital. Muchos mendocinos conectados, vamos, vamos, vamos. Acá somos todos mendocinos, somos todos, El temita, pásenme los temas al 351-658-0000. 351-658-0000. Y vamos ahí con un temazo que seguramente la gente nos conoce. Vamos a ir con Ulises Bueno, desacatado. ¿Qué tema? A ver. Lamentablemente. Escuchen, escuchen.
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0: ¿Cuántas veces pensamos que todo iba muy bien? Después todo para atrás, ¿no?
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0: Cele, traete mañana la factura, si no, no te dejo entrar, ¿eh?

Y ahí estábamos escuchando. Y vamos ahí con otro también, seguramente que lo van a conocer este temazo. ¿De quién? De ella, de Valentina Márquez. A ver, Valentina Márquez no va a estar. A ver si te vas. Y Día de Enero es una diosa. Mira, escuchen. Buen día de Catamarca.

Se está conectando mucha gente, la comunidad verde de La Plata, a ver la comunidad activa, ¿desde dónde más nos están escuchando? Vamos, vamos, y quiero esa comunidad que esté activa, que diga, soy de acá, a ver, con esas ganas. Bueno.

buen día de la Cera Santa Cruz, familia Cruz, Flores Jujeño y Azul con los cuartetos, vamos. Santa Fe se está conectando también. Desde Buenos Aires, Magdalena.

0: Vamos, que ya viene el informe general de nuestro querido amigo Lionel Álvarez.
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0: Desde Córdoba nos escuchan también, obviamente, Lanús.

¿Qué se hace un día lunes como esto? Quiero saber. ¿Qué se hace? A ver que la comunidad me diga qué se puede hacer un día lunes. Por más que tengas que trabajar o no. ¿Qué es lo que se puede hacer? A ver, contame. Para los que están solos, mirar una peli, comer, dormir todo el día. Si no, tienen que ir a trabajar, estamos hablando, ¿no? Claramente.

Y bueno, y de Valentina, ¿saben a dónde nos vamos a ir? A pedido de nuestra comunidad. Obviamente de Ángela Leiva con Euge Quevedo. Vamos a estar escuchando a estas dos bombones mejores enemigas en vivo, ¿eh? Vamos a poner, miren, miren. Vamos, número 351-658-0000, ¿eh? Escribime ahí que te leo todos los mensajes y ponemos los temas.

Y bueno, vamos a ir obviamente con otro temazo espectacular. ¿Saben de cuál? Vamos a meter un poco más con Ráfaga, miren. Vamos, vamos, vamos. ¿Qué pasó, Alex? ¿Qué pasó, Alex, que no llegaron los corazones acá? A ver, ¿de dónde más? Santa Fe, dice, está por llover. Buen día, ¿me podrías pasar un tema del monstruo Sebastián? Por supuesto, ya lo vamos a pasar. 87.5 estamos en emisora y online también nos puedes escuchar por www.cuarteto.fm.

Zona Norte. A ver, ¿qué se hace un lunes como este? A ver, con este día, ¿qué se hace? Numerito de WhatsApp, 351-658-0000, ¿eh? Acá lo tengo, ¿eh?

Ay, Cecile. Me voy a ir a buscar trabajo, pone Cele. Escuchen, ojalá que me vaya bien. Mirá Cele, con lluvia y todo se va a buscar trabajo, ¿eh? Tengo fe en Dios y en mí, así que si sabe algún trabajo, avísenme. O tírenme en dónde pueda ir. Bueno, ya vamos a ver dónde, qué línea les podemos tirar a Cele para que vaya a tirar currículo. Vamos, Cele, vos podés. Vamos, Luis, de acá mirándote el trabajo.

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1: Con Lucre y Chayanne. Un siglo sin ti, ¿eh?
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1: Hola, saludo de los Estados Unidos, Texas. Piloto de avión de combate del F-35 chileno. ¡Mira, qué lindo! Juan, felicitaciones, Juan, gracias por mirarnos. Justiniano Pose también nos están escuchando, ¿eh? Vamos, vamos a la provincia de Córdoba y vamos a Argentina activando este lunes. Vamos, vamos, vamos, ¿eh? Que juega la selección, ya falta poquito para tener la selección acá en Córdoba.

0: Me acabo de mandar un papelón tremendo, chicos, justamente, y lo voy a decir. Estaba diciendo cualquier número. Bueno, la lluvia me afectó. ¿Qué quieren que les diga? La lluvia me afectó. El número es 351-645-0000. 351-645-0000. No. Alex, no me pongas ese número. Es 645-0000, exactamente.
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Estamos activando 8:28 de la mañana y vamos a ir obviamente a los números de WhatsApp. Igual me están cayendo ya mis fieles oyentes de todos los días, ya les leo los mensajitos. Mandame un mensajito al 351-645-0000. Buen día, Héctor. Parece que están caros los chocolates, Roberto. Exactamente, vos lo dijiste. Alex, ¿están caros? Le mandamos un saludo a Neighbor, que nos está escuchando en este momento. Mi fiel amigo ahí, como siempre. Me bancan todo, Neighbor. Pagate el desayuno, Neighbor.

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4: Escuchando todo, y bueno, y nos vamos a ir a escucharlo a nuestro queridísimo amigo Lionel Álvarez, que tiene toda la información del deporte, por supuesto, que nos va a estar informando. Buen día, Lionel, ¿cómo estás?
5: Hola, Jessy, ¿cómo te va? Muy buenos días, excelente comienzo de semana y el saludo grande para vos y toda la audiencia de Cuarteto Radio. Ya mismo comenzamos a desarrollar la información deportiva y vamos a comenzar hablando de la selección argentina de fútbol, que este próximo miércoles en el Mario Alberto Kempes va a recibir a Bolivia en lo que será la primera de las tres presentaciones en el marco de esta fecha FIFA, conjunto albiceleste, que en la jornada de hoy tendrá su último entrenamiento allí en el predio de AFA, el predio de Lionel Andrés Messi, 14:15, conferencia de prensa por parte de Lionel Scaloni, y luego viajarán rumbo a Córdoba para quedar concentrados. En vistas de lo que puede ser el equipo, el 11 titular, y teniendo en cuenta que Lionel Messi no va a formar parte de este partido, Julián Álvarez y Lautaro Martínez serían titulares. Ahora sí, comenzamos hablando del fútbol nuestro. Se viene el gran clásico, super clásico entre Talleres y Belgrano, Belgrano y Talleres, por el lado del Albiazul, quien va a ser el local. Dos bajas, recordemos que Álvarez Martínez por expulsión y Maidana por estar en la selección paraguaya en esta fecha FIFA, no van a poder formar parte del equipo. Clásico que recordemos se va a estar disputando este domingo 17 horas. Omar de Felipe va a estar trabajando, viendo qué piezas poner, cómo acomodar en búsqueda del 11 titular. Por el lado del Pirata, decir que bueno, durante toda la semana va a entrenar allí en el predio de Villa Esquiú, y por el momento Manuel Vicentín sería el arquero titular, teniendo en cuenta que Thiago Cardoso está de gira con Uruguay y no llegaría para este partido. A ver de la Gloria, el Instituto Atlético Central Córdoba, que va a estar jugando este próximo viernes 19:15 ante Independiente en Avellaneda. El conjunto glorioso, ¿no?, que durante toda la semana va a estar trabajando allí en el predio de la Agustina y luego viajará rumbo a la provincia de Buenos Aires. El sábado hubo fútbol, Supercopa Internacional, pero según Santiago del Estero, Rosario Central, y con muchísima polémica, derrotó por 3-1 a Estudiantes de La Plata. En la jornada de ayer, épico lo de Boca, que dio vuelta el partido, derrotó por 3-2 a Racing Club de Avellaneda y clasificó a las semifinales. En el marco de la B Nacional, Racing de Córdoba igualó 2-2 ante Godoy Cruz de Mendoza aquí en Nueva Italia, partido con muchísimas polémicas, con mucho enojo por parte del público albiceleste, que en un momento tuvo que estar parado del partido, así que bueno, panorama complicado en la Academia de Nueva Italia. Y por último, hablar de la Fórmula 1, porque el Gran Premio de Azerbaiyán en Bakú, George Russell con el equipo de Mercedes fue el gran ganador. Franco Colapinto tuvo que abandonar después de un incidente en la curva número 1. Querida Jessy, hasta aquí el resumen y seguimos actualizando información durante toda la jornada. Un abrazo.
4: Un abrazo para vos, Lionel, y vamos a ir obviamente con este temazo de, a ver si se engancha o no se engancha. ¿Usted qué dice? Vamos a ir con un temita de Damas Gratis. No te creas importante, ¿eh? Ahí nuestro querido amigo Lionel Álvarez nos daba todo el informe deportivo, nacional, obviamente, y local, como siempre lo hace. Te dejo este temita un ratito para que te levantes. 8:36 de la mañana, vamos.

Ahí nos están cayendo los saluditos. Pepito, buen día. ¿Cómo estás, Pepito? Hola, salud. ¿De qué país es la radio? Yo soy de Los Ángeles, Argentina. Obviamente, provincia de Córdoba. La sintonía 87.5. Saludos desde Uruguay.

Y bueno, y después vamos a ir de damas gratis, vamos a ir con un temazo también que quiero que conozcan. Este tema es de Juanma, es un artista independiente, uno de los protagonistas de La Reina del Flow, que vinieron hace poquito acá a Argentina. La tarta. Sandungueo. Tremendo temazo, escuchen la letra. Viendo.

Y ahí estábamos escuchando Sandungueo desde Juanma. Y después, obviamente, cómo se formó el sandungueo. Desde. Gran pregunta, ¿viste? Tremendo. Sandungueo. Y de Sandungueo nos vamos a ir el nuevo tema que sacó Thalía con Lucra. Hicieron un dúo, obviamente. Lo hicieron temazo, uno de los temazos hit de Thalía. ¿A quién le importa, eh? ¿A quién le importa? Después tenemos saludito acá en el WhatsAppero que nos están llegando. Ya vamos a ir poniendo, por supuesto, los temas que nos están diciendo. Hola, saludos desde México. Linda la madrugada.

Nunca cambiaré, cambiaré como dice Thalía y Lucra. Y de ahí nos vamos. Un toque a Banda 21, un pedacito escuchado. Escuchen. Qué bonito, qué bonito.

0: Y bueno, así como decíamos, qué bonito de Banda 21. Vamos a arrancar con el horóscopo, ¿eh? Acá pueden pedir todos los temas que ustedes quieran. Hasta las 9 de la mañana, 17 a 9, lunes a viernes. Yo los mimo, como siempre. Mañana tenemos a Berito seguramente acompañando. Berito se quedó dormido hoy, por lo que veo. Se está comentando en este momento la comunidad de TikTok. Y bueno, vamos a arrancar el horóscopo. ¿Qué les parece? A ver.
1: Sorry, sir. Finish your job and let yourself out. I'm already late for my vacation.
2: Come on, let's go.
1: Che, flaco.
3: Don't know what that means.
1: Te quieres comer mi mandado.
3: So vacation, huh? All right. 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
3: Hate that guy.
0: Bueno, arrancamos con Aries. Escuchen, escuchen. Wisin Yandel, algo me gusta de ti. Uno de mis temas favoritos.

Bueno, vamos con Aries. Amor, será una magnífica jornada para organizar un encuentro en su casa junto a sus seres queridos. Trate de llamarlos, invitarlos o cenar algo rico. Riqueza, cambie los malos hábitos que tiene últimamente en su trabajo, sea más responsable y tome hoy mismo las decisiones que tiene postergadas hace días. Bienestar, por más que los problemas le consuman todo su tiempo, evite que su energía se agote demasiado. Haga pausa para distenderse entre sus responsabilidades. Aries, mirá vos, Aries. Vamos con Tauro.

A ver, Tauro, ¿qué nos dice Tauro? Tauro, amor, prepárese ya que hubiera una mala experiencia con una persona cercana a la cual creía que era su verdadero amigo. Por más que sienta que su amigo no lo es, se va a sentir defraudado, no se sienta triste. Vamos con riqueza, Tauro. Si ingresa alguien nuevo en su trabajo, trate de guiarlo y ayudarlo en lo que necesita. Recuerde que usted también fue nuevo cuando ingresó a la empresa. Bienestar. Hoy deberá animarse a mirar de forma profunda su sentimiento más íntimo y de esta forma encontrará la respuesta a muchos de los interrogantes que tiene. Hola, Fran. Ahí se está conectando la comunidad de TikTok.

con Géminis. Géminis, a ver, dice, amor, relájese, ya que todas las discusiones con su pareja podrían ser superadas. Y siempre y cuando mantenga una actitud serena y compasiva con su alma gemela. Riqueza. Gracias a su seguridad, hoy podrá tomar todas las decisiones correctas en el ámbito laboral y económico. Relájese que todo saldrá como esperaba. Bienestar. Sea consciente con la alimentación que está teniendo últimamente en su vida. Muchos de los excesos podrían provocarles molestia en su organismo. Eso no decían de Géminis. Un beso desde Italia. Se está conectando la gente. Buen día, Oscar. Vamos con Cáncer.

0: A ver. ¿Qué dice la gente? A ver. Vamos que seguimos con los signos y vamos, obviamente, con Cáncer. A ver, Cáncer dice, amor, comparta más tiempo junto a su pareja. Así suavizarán las ansiedades de ambos. De esta forma el vínculo se afianzará, la relación de pareja prosperará. Riqueza, abra bien los ojos y utilice su olfato profesional. Probablemente en este día se le estará presentando una oportunidad comercial muy favorable. Bienestar, haga posible por sostener su energía vital, así podrá enfrentar esos nuevos desafíos sin ningún inconveniente. Evite caer el agotamiento intelectual. Ya llega Capricornio, me lo están pidiendo mucho a Capricornio, Mierda, tan lado de Sagitario, mi signo. ¿Dónde se habrá metido Franco ahí de Buenos Aires, La Plata, que nunca está? Vamos con Leo. Dice Leo, teniendo Júpiter en su signo, está esta vez renegará con toda su energía y vitalidad. Aproveche y utilícela en todos los proyectos que tiene en contra. Mucho no deja que decir Leo. Pero bueno, vamos en el amor, Leo. Si está distanciado de sus hermanos, intente reunirse con ellos y aclaren las diferencias que existen entre ambos. No dejen pasar más tiempo. Vamos con... Estoy viéndome mi fleco. Vamos con Sagitario, mi signo, Sagitario. Vamos a ver qué nos dice Sagitario. A ver, amor. Muéstrese tal cual es la vida. Sepa que todos los medios que utiliza serán válidos para conquistar a la persona que ese tiempo le quita el sueño. Riqueza, sepa que su familia lo ayudará a tomar esa decisión económica complicada que hace día postergada por medio a perder. Pídale un consejo. ¿Qué pídale un consejo? Tengo que pedirle plata a mi familia. Bienestar, evite cargar con los resentimientos que tiene desde su niñez. Esfuércese para liberarse de la carga del pasado y verá que todo mejorará con tiempo. Buen día, Juan, ¿cómo estás? Buen día ahí la gente que se está conectando. Vamos con Capricornio. A ver. Pero... Capricornio, voy a poner un tema para todos los de Capricornio, Corazón sin cara, que no tienen cara.
1: Esta canción es para ustedes. 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
0: Vamos, esa mañana, vamos que se viene el signo Capricornio. Estamos 5 minutos de despedirnos ya, Ya llega Pablito Videla, de 9 a 1.

0: Bueno, vamos con Capricornio, a ver, vamos. Lo que dice Capricornio. Amor, conquiste a una cordobesa. No, mentira. Conquiste a una mendocina que está en Córdoba. No sé, lo dice el amor, qué sé yo, el signo, yo no tengo nada que ver. No se cierre al amor. No, mentira, no dice eso, ahora lo leo bien. No sea tan cara dura, Capricornio, por favor. Bueno, amor, dice, no se ría de los errores que comete su alma gemela a causa de la impaciencia. Intente ser respetuoso y busquen junto una solución en esos problemas. Vamos con la riqueza, Capricornio. Inspírese y termine hoy mismo todas las tareas que hace día tendría que haberle presentado a su jefe. No espere a que su superior se lo pida. Bienestar, preocúpese por la salud, ya que hace mucho tiempo que no lo hace. Entienda que nadie más que usted sabe qué es lo que realmente le pasa a su organismo. Y bueno, posdata, vaya a Córdoba, dicen. Inviten a una mendocina a tomar mate. Es lo que dice acá el Capricornio. ¿Qué quieren que haga?
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0: Nadie es perfecto en el amor, como dice ahí Simón. Vamos con Acuario.
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0: Mentira.
1: 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Si eres gordo, flaca, todo eso no me importa a mí.
0: Vamos con Acuario. A ver, esté preparado, ya que resurgirá la fuerza en su personalidad y se sentirá más vital. Así podrá eliminar los sentimientos negativos que andan rondando.

Y bueno, ya nos vamos a ir despidiendo de a poco, pero voy a poner este temazo. A ver, ya para ir despidiéndonos. Amor es como el nuestro, a ver. Ya lo voy a ir a ver a mi amigo Rodrigo ahí, cantante de Los Charros, que lo voy a ver ahora cuando viaje a Buenos Aires, ¿eh? Vamos a hacer una.

Y bueno, ya nos estamos despidiendo de a poco, son las 9 clavaditas, ya llega mi colega Pablito. Y yo me voy despidiendo de a poco, Tucumán, buenos días. Gracias a toda la comunidad que está conectado. De las 7 de la mañana haciéndome el aguante. La comunidad de TikTok, de las 7 de la mañana he tenido muchísima gente también conectándose, que ahora ya están todos trabajando. Mañana estaremos de vuelta a las 7 de la mañana. Y claramente nos vamos a despedir con uno de mis temas favoritos. En realidad es mi tema favorito, ¿no?

Bueno, gente, me despido. Llegó el final, 9 de la mañana. Tengo que entregar el programa. Lo dejo con la mejor programación hasta las 12 de la noche, por supuesto, por acá, por el 87.5, por Cuarteto.radio. Y lo dejo ahí, vivan el día, vivan, disfruten, no sean mala sangre. Por más que llueva, caiga piedra, lo que sea, siempre una buena energía, una buena sonrisa, hay que afrontar la vida. Hay muchos, muchos problemas, pero los problemas se solucionan. Así que vivan el día a día. Los espero mañana a las 7 de la mañana, por acá, por Sin Filtro para Nadie, quien les habla, Jessica Delicia. Y nos vemos. Chau, chi.

cambiaré. Lunes en Cuarteto Radio, con buena música, buenos momentos. Encontrándonos con la gente linda a través del 3516-450000. Nuestro contacto WhatsApp. Hola, buen día.

Tenemos un buen programa, tenemos una linda mañana para todos ustedes. Como yo, una diabla... Hasta las 13 horas hacemos el primer baile. No 18 grados la temperatura, humedad del 90%, bastante elevada, por cierto. El porcentaje de la humedad en un 90%, precipitaciones en un 40%, 18 grados de temperatura, como recién les decía. Y pasó un aluvión, ¿no? El niño va a ir por ese lado. El niño va a llevarnos por ese lado, donde las temperaturas, las lluvias, en el caso de granizo, van a sorprender constantemente. Ya nos adelantaban que el denominado niño iba a traer muchos vaivenes en materia de clima en primavera-verano, ¿eh? Córdoba, después de las 5 de la mañana, empezó a armarse, ¿no? Pues realmente el granizo, la lluvia, aliviaron el calorón, pero también sorprendió de una manera abrupta a esa hora, ¿no? Gente que se levantaba muy tempranito se encontró con todo eso. Después de un fin de semana con mucho calor y humedad, las tormentas finalmente llegaron a Córdoba durante la madrugada de este lunes y trajeron alivio. Las lluvias comenzaron en el sur provincial y luego se extendieron hacia otros sectores. En Córdoba capital, la tormenta empezó alrededor de las 5 de la mañana. Poco después se registró caída de granizo en algunos barrios y también en las Sierras Chicas, donde la caída fue en seco y provocó importantes destrozos en algunos sectores. La inestabilidad va a continuar durante este lunes, principalmente en la primera parte de la jornada, es decir, en la mañana, aunque también podrían darse mejoramientos temporarios. La máxima prevista es de 22 grados, más de 10 menos que durante el domingo, de temperaturas sofocantes. 351-645-0000. Hola Martín Chocarido, ¿cómo anduvo Villa María?

0: Ella acompaña a 16 provincias bajo amenaza por fuertes tormentas y lluvias. El Servicio Meteorológico Nacional emitió un aviso por fenómenos que pueden causar daños e interrumpir actividades en gran parte del país, desde el NOAA hasta la Patagonia, un lunes bastante complicado en materia de clima, Salís a la calle, salí con un paraguas, con algún abrigo a mano, porque el clima bastante insólito, inédito, inhóspito en este lunes. ¿Cómo arrancaron la semana? El lunes, vamos. Ya mucha gente en el trabajo, arriba del cole, disfrutando la radio. Buen día, buen día. Hasta la hora 3 estamos en Cuarteto, Cuarteto Radio.
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0: Increíble, ¿no? El calor es el tema del día. El calor del fin de semana, la lluvia y al granizo. Córdoba arrancó la semana con un cambio de tiempo y pronóstico de tormentas.
1: Muchas gracias.
0: Así que bueno, una consigna principal que podemos hoy ver es decir, ¿qué te arruinó primero la lluvia? ¿El peinado, el plan o la excusa para no salir a la calle este lunes?
2: Me generaste una adicción.
0: Vamos al cine, el cine es Gran Rex. Te regala una doble para esta jornada de lunes 28 de septiembre del 2026. Encima se termina el mes número 9. Buen lunes, Córdoba. El fin de semana salimos vestidos para el calor y hoy estamos buscando el paraguas que no vemos desde marzo. Cayó lluvia, apareció el granizo y más de uno descubrió que el auto tiene cochera. Pero a veces uno lo usa para guardar caja, ¿no?
2: ¿Cómo hago para mentirle a la luna? Para no decirle que esto ya se acabó.
0: Historia es historia y esa pregunta que divide familias cuando llueve. ¿Sos de salir igual o de declarar feriado personal?
3: Vete con él, vete con él. ¿Cómo imaginarlo? Que aquel que me engañaba era mi hermano.
0: Se escucha esto, ¿pueden caer peces del cielo? ¿Hay registros históricos de peces y ranas que aparecieron tras tormentas? Una explicación posible es que una tromba de agua o una corriente ascendente intensa levanta animales pequeños y los deposita en otro lugar. La ciencia lo plantea como explicación posible. No hay que decir que se comprobó para cada paso. Acá te preguntas si pusiste la parrilla.
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0: Escucha esto, en Australia hubo una lluvia de arañas. Se observó cuando muchísimas arañas pequeñas viajaron por el aire usando hilos de seda. Al descender, las telarañas cubrieron grandes superficies que parecía una lluvia, aunque no se formaron arañas dentro de las nubes. Increíble, ¿no? Yo estaba recorriendo algunos hechos insólitos, inéditos, de situaciones que se han dado en el mundo a través de la lluvia. Claro, hubo, por ejemplo, gente de la costa argentina, qué sé yo, Mar del Plata, Pinamar, Miramar, que comentaban que hubo una columna giratoria de aire y niebla que se había formado sobre el mar, que se llama tromba de agua. Realmente fue bastante fuerte lo que ocurrió en la madrugada de hoy, ¿eh?

Bueno, es oficial el feriado por el Papa, el calendario de descansos hasta fin de año en Córdoba. Ya está claro, el gobierno nacional oficializó los feriados de la visita del Papa León XIV a la Argentina, prevista entre el 8 y el 11 de noviembre. La medida quedó establecida mediante el decreto 1103-2026, publicado este lunes en el boletín oficial. El lunes 9 de noviembre será feriado nacional en todo el país. Además, el martes 10 también será feriado, pero exclusivamente en la provincia de Córdoba y en la ciudad autónoma de Buenos Aires. ¿Cómo queda noviembre? Mira, lunes 9 de noviembre y martes 10 de noviembre, feriado por la visita del Papa. Lunes 23 de noviembre, feriado por el Día de la Soberanía Nacional.

0: el fin de semana, el día no laborable turístico y el feriado por la Inmaculada Concepción. Pero también acá en Córdoba viviremos lunes y martes, que también empezará el sábado anterior.
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0: debes a mí. 351-645-0000. Hola, querida amiga. Marce está ahí prendida la radio y dice: buen día, Pablo. Acá pasados por agua, pero en el trabajo escuchando la radio.

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Lindo enganchadito con la banda de Carlitos, la LBC en la radio. Che, el granizo. Y me manda Tuco por acá a través de unas imágenes. El tamaño de un hielito que sacás de la heladera, bueno, igual, ¿eh? Terrible, terrible. 9 de la mañana, 40 minutos.

porque tenemos gente linda del otro lado que recién va apareciendo en el aire de 87.5 FM para que puedan disfrutar Cuarteto Radio arriba del auto, en el cole, ponen 87.5 y ahí estamos, ¿eh? O www.cuarteto.fm para que nos puedan escuchar vía online y disfrutar de toda la programación, extensa programación en vivo que arranca desde las 7 de la mañana y hasta las 12 de la noche. Tenemos una programación imperdible en el aire.

temprano. Bueno, que no se adelanta para mañana, cielo parcialmente nublado, no hay lluvias, 23 de máxima, 11 de mínima. El miércoles vuelve la amenaza de lluvia con una máxima de 25 grados y una mínima de 11 grados. Jueves, 23 de máxima, 11 de mínima. Sube el viernes la temperatura con una máxima de 28 grados y una mínima de 13 con cielo parcialmente nublado. 351-645-0000, nuestro contacto WhatsApp aquí en la radio.

0: Bueno, todo tiene que ver con estas noticias que van llegando, granizo y fuertes lluvias, las imágenes de la tormenta en distintos sectores de Córdoba. En Talar de Mendiolaza fue terrible, una guerra. Sí, estaba viendo, me pasaban imágenes de Talar de Mendiolaza, impresionante, ¿no?
1: Que no vuelve.
0: Te puedo decir que el epicentro fue Mendiolaza, ¿eh? La Floresta Norte también. Las tormentas llegaron durante la madrugada y provocaron lluvias, caída de granizo y un marcado descenso de la temperatura en distintos sectores de la provincia, ¿eh?

Bueno, un hecho que por supuesto causó conmoción en una localidad tan calma como el Coronel Olmedo, que en el interior de la provincia de Córdoba, un niño de 3 años y un adulto de 63 permanecen internados en terapia intensiva, ambos estables, tras la caída de una avioneta este domingo en Coronel Olmedo, aquí en Córdoba. Así lo confirmó el Ministerio de Salud de la provincia, que informó sobre la evolución de las 5 personas heridas en el accidente. El pequeño de 3 años continúa en el hospital de niños con un traumatismo grave de cráneo. Fue intervenido quirúrgicamente durante la tarde-noche del domingo y, según el último parte médico, se encuentra estable y sin complicaciones postquirúrgicas hasta el momento. El otro niño de 4 años recibió el alta durante la noche del domingo. Ambos habían sido trasladados al centro pediátrico por el servicio de emergencia 107 después del siniestro. En cuanto a los adultos, el paciente de 63 años ingresó directamente al Hospital San Roque tras el accidente. Permanece en terapia intensiva por politraumatismos y bajo monitoreo del equipo de salud. Los otros dos adultos fueron atendidos inicialmente en el hospital de urgencia, donde el equipo médico los estabilizó. Posteriormente, uno fue derivado al Sanatorio Allende y el otro a la Clínica Universitaria Reina Fabiola. Realmente un milagro que estas personas hayan sobrevivido a la caída de esta avioneta en el interior de la provincia de Córdoba, ¿eh?

Bueno, el pasado fin de semana el Festival Palau se llevó a cabo en el Parque Sarmiento. Bajo el eslogan Buena Música y Buenas Noticias, combinó una producción musical de primer nivel con artistas de distintos géneros con el mensaje transformador del Evangelio. Normalmente se realiza en espacios públicos, con entrada libre y gratuita, genera un buen ambiente familiar, festivo y distendido, que es lo que pasó el pasado fin de semana en Córdoba capital, donde varios artistas subieron al escenario. Uno de ellos fue Rodrigo Tapari, que llegó a Córdoba para disfrutar de este evento y que además la gente que estaba allí lo disfrutó muy bien, al espectáculo de Rodrigo en el escenario del Festival Palau 2026, que se desarrolló en Córdoba capital, ¿no?

0: Bueno, un hecho realmente lamentable lo que ocurrió a un joven de 22 años. Mataron a este joven de 22 años tras recibir un piedrazo en la cabeza durante una pelea ocurrida en la salida de un boliche en la localidad bonaerense de Ezeiza. La víctima fue identificada como Tomás Ezequiel Rojas, oriundo de Cañuelas. Por el crimen fueron detenidos 4 jóvenes. Según la reconstrucción de los investigadores, 2 grupos habían tenido una discusión dentro del boliche Egipto y volvieron a cruzarse durante la madrugada del domingo a unas 15 cuadras del local. El nuevo enfrentamiento ocurrió allí, en Ezeiza, esta localidad bonaerense de Buenos Aires. Un hecho lamentable y, por supuesto, doloroso para la familia y sus allegados.
1: Firme.
0: La disruptiva, Lali. Siempre tirando algún temita para que, bien o mal, la cosa estalle en redes sociales, ¿no? Es lo que pasó el fin de semana. Lali llegó por tercera vez en el año al Estadio Monumental de River para cerrar una etapa importante de su carrera. El pasado sábado 26 de septiembre fue la última fecha. No vayas a atender cuando el demonio llama. Una gira que le permitió presentarse en 8 estadios en poco más de un año, con 3 de esas fechas en River y absolutamente agotadas. El show funcionó como un repaso por lo que el artista construyó durante el último año y medio. Una propuesta de pop de estadio atravesada por el humor, la provocación y diferentes momentos de cercanía con su público. El Monumental volvió a recibirla con entradas agotadas entre el público. Algunos espectadores aparecieron con velos de novia improvisados, con guirnalda de luces. Una imagen que anticipó uno de los momentos más destacados de la noche. ¿Qué pasó? Marilina Bertoldi fue la que encarnó a Madonna.
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0: Bueno, pero ¿quién harían? Britney.
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0: ¿Quién habrían hecho Britney y Cristina Aguilera?
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0: Bueno, Lali Espósito y Tini Stoessel. El momento que rápidamente se volvió viral llegó cuando Lali reapareció sobre una plataforma vestida de novia y acompañada por Tini, también vestida de blanco, para interpretar juntos Like a Virgin, el tema de Madonna. En la escena se sumó Marilina Bertoldi con su guitarra, que encarnaba un poco así el papel de Madonna. Las 3 artistas terminaron la presentación con un beso sobre el escenario, y que fue como ¡guau! Pero en el 2003 lo había hecho Madonna, Cristina y Britney. ¿Todavía sigue llamando la atención que 3 mujeres se besen? No sé, coincide mucho porque este año se van a casar ambas. Tini y Lali pasarán por la iglesia y esto fue como un adelanto. Y bueno, se viralizó por todos lados, esto está trepado, ¿eh?

0: Gracias, Carlito, por el material que nos va pasando a través del 351-645-0000. Nuestro contacto WhatsApp en la radio en la mañana de Primer Baile. Hasta la hora 13 nos quedamos.
1: Con este tema te voy a hacer viajar en el tiempo. 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

Bueno, viendo un poco también el resumen deportivo de la jornada, tiene que ver con el legado del 9 en Boca. Ener Valencia revive la mística de Cabañas en la Copa Argentina. El ecuatoriano brilló con 3 goles en el partido ante Racing, asegurando el pase a la final de la Copa Argentina 2026, ¿no? La historia de Boca está marcada por momentos en los que un delantero no solo se limita a marcar goles, sino que también se convierte en el eje del partido. Un ejemplo emblemático es un 26 de septiembre de 1992, cuando Roberto Cabañas anotó un memorable hat-trick frente a Vélez Sarsfield, lo que llevó a Boca a conquistar el título de la apertura. Hoy esta historia se repite en una noche intensa de la Copa Argentina, donde Ener Valencia se alzó como el protagonista principal al marcar 3 goles que eliminaron a Racing Club. El hermano Antonio está complicado. Golpeado. El fútbol evoluciona, las estrategias cambian y las épocas se suceden, pero la clave del éxito en la Boca sigue siendo la misma. En momentos de alta presión, el hincha anhela la aparición de ese 9 que se encargue de llevarse la victoria y indudablemente la clasificación, que ha sido increíble, ¿eh?

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0: segunda hora que estamos en Cuarteto Radio. 5 minutos han pasado de las 10 de la mañana.
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0: Zona Ruta 20, lluvia y granizo de nuevo. Ahora. No me digas. El fenómeno del Niño ya está activo y favorecerá tormentas más frecuentes y violentas durante la primavera y el verano, con episodios de granizo. Ya lo había advertido Jorge Giometti, integrante del Centro de Monitoreo Meteorológico y Climático, donde explicaba que el fenómeno potencia las condiciones que habitualmente generan tormentas durante esta época de cambios de masas de aire. Sin embargo, aclaró que sus efectos no serán uniformes. No quiere decir que la afectación va a ser en todo momento, en todo lugar o al mismo nivel, pero va a disparar para cualquier lado, ¿no? Estamos en la segunda hora, el lunes. ¿Cómo les va? Buen día. Gente linda del otro lado, segunda hora de Primer Baile en Cuarteto Radio. Están programando en el 351-645-0000. Tiraste un dele a Valdés y ahí lo dejaste. Pablo, no es así. Ponete uno completo. Tengo uno por acá, uno lindo de la Delio, ¿eh?

0: Bueno, lunes 28 de septiembre, Día Mundial contra la Rabia. La fecha recuerda la muerte de Pasteur y sirve para hablar de la vacunación y el cuidado de los animales. Día Internacional del Acceso Universal a la Información. Una buena excusa para preguntar cuál fue el último dato que buscaste y te sorprendió. Día de Acción Global por el acceso al aborto legal y seguro. Día del Rector en Argentina. Alexander Fleming, en un día como hoy, observa el hongo que daría origen a la penicilina, un descubrimiento que cambió la medicina en el mundo.
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0: La Delio Valdés, nuestro lugar favorito. Qué lindo tema. Qué buen tema. Qué buena versión. Y cuántos cantantes en este tema, ¿no? Sí.

que llega los fines de semana y uno aprovecha a hacer un poquito así como una maratón de series, o de pronto ir a alguna aplicación y ver alguna serie interesante. Este fin de semana, bueno, con las temperaturas elevadas, lo que menos te daba era la posibilidad de ponerte a ver una serie. Pero cuando bajaba el sol, se ponía más fresquito, entonces, bueno, de pronto digo, bueno, hagamos algo así. ¿Y qué estuve viendo? Estuve viendo Cautiva. Bueno, esta historia real que llegó a la ficción. Antes de que Cautiva llegara a la pantalla, la historia del convento de Nogoyá, hubo una investigación periodística durante años que reconstruyeron lo que ocurría detrás de sus muros. En ese contexto, más de 10 años de investigación, hubo un periodista que lo encarna una mujer, pero fue un hombre, que era Daniel Hens, y habló de las torturas del convento. Bueno, es más, tiene un libro que está por salir a la venta, donde 300 páginas y cuenta todo lo que pasó en el monasterio de Carmelitas Descalzas de Nogoyá, desde los primeros indicios hasta el proceso judicial contra la entonces priora Luisa Esther Toledo, que le encarna en la serie nada más y nada menos que Lorena Vega, una maestra, Lorena Vega, que es la actriz de Envidiosa, que la psicóloga de Envidiosa, que a partir de ahí pudimos conocer a alguien terrible, ¿no?

Bueno, 14 minutos han pasado de las 10 de la mañana. A ver, por acá dice, buena, quiero pedir un saludito para Camila Ibar, que cumple años, y un tema de Abigail Granillo, Cierra los ojos, me dice por aquí. A ver qué se trata, Feliz cumple, Camila. Gente linda que nos escucha de todo el país, donde el cuarteto se retransmite a través de diferentes medios, ¿eh?

Bueno, sí, es recomendable, por supuesto, Cautiva. Algunos preguntan dónde ve la serie, en Flow. Ahí le van a poder ver, ¿eh? Algunos dicen la serie es muy lejos de la historia real y lo digo con conocimiento. Algunos dicen, che, ¿conocen el tema del convento de Chubut, que también tiene grandes complicaciones? Es buenísima la serie, te atrapa, te da intriga, tristeza y bronca, más sabiendo que está basada en hechos reales. ¿Cómo nadie controla lo que pasa en esos lugares? ¡Cuánta impunidad! Vi la serie, muy buena, increíble lo que pasaban esas pobres chicas. ¡Qué tristeza! Y hay un poco de toda la historia detrás de la magia o qué, o lo que pasa realmente en ese tipo de lugares. ¿Sí? Bueno, se hizo un lanzamiento hace un par de días de lo que fue la cantidad de line-up. Se supo la cantidad de artistas que van a estar en Jesús María 2027. Obviamente que Cosquín no se quiere quedar atrás. El Festival Nacional de Folclore de Cosquín puso en marcha ya la cuenta regresiva hacia su edición número 67, que se va a llevar a cabo del 23 al 31 de enero en la emblemática Plaza Próspero Molina del próximo año. Y ya la Comisión Municipal de Folclore presentó la renovada identidad visual que acompañará al encuentro. El poncho coscoíno va a ser el emblema. ¿Cuándo vamos a saber cuándo va a quedar oficialmente habilitada en la web la venta general de entradas y la programación completa de artistas? Van a hacer un acto el próximo 2 de octubre, es decir, esta semana, en la explanada del Paseo del Buen Pastor en Córdoba Capital, que va a incluir actuaciones de música en vivo, que ahí pueden sorprender con algunos artistas que seguramente subirán al escenario. Se viene Cosquín y también intenta no quedarse atrás. Supuestamente lo que se extra oficialmente le van a dar un toque un poquito más de alegría.

Pero mira vos, ¿no? Camila Querea, que está cumpliendo años, me dicen por acá, gracias por el saludo. Ella ama su radio todas las mañanas, está prendida a Cuarteto Radio, me parece muy bien. Acá estamos en Siempre Baile hasta las 13 horas. Mi nombre es Pablo Videla y te acompaño una mañana lluviosa, una mañana que Córdoba es noticia en todo el país. Granizó en Córdoba, el temporal llegó tras la alerta meteorológica emitida para la región, dejando calles cubiertas de blanco, ráfagas de viento y severas complicaciones. Así arrancó la jornada de hoy, bastante complicada, por cierto. Pero además estaba viendo un poco el hora a hora, 11 de la mañana, hay otro pico de alerta meteorológica de lluvias y granizos en Córdoba capital, así que a tener mucho cuidado, salgan preparados por ese motivo. Baja después el registro de lluvias durante la jornada del día de hoy, pero sube la noche, a partir de la hora 23, sube el estado de precipitaciones en un porcentaje del 53%, bastante elevado.

0: 10 de la mañana, 22 minutos en la República Argentina. Ya lo tengo a Leonel Álvarez en línea. Hola, Leonel, querido, ¿cómo te va? Buen día.
1: Hola, querido, ¿cómo te va? Muy buenos días. Excelente comienzo de semana y el saludo grande para vos y toda la audiencia. Y comenzamos ya mismo a hablar de deportes. Y hablamos de la selección argentina de fútbol que va a estar jugando este próximo miércoles por la noche aquí en el Estadio Mario Alberto Kempes ante Bolivia. Bueno, la selección argentina hoy va a tener su último entrenamiento allí en el predio de Ezeiza, en el predio de Lionel Andrés Messi. 14:15, conferencia de prensa por parte del técnico Lionel Scaloni. Y luego el equipo va a viajar rumbo a Córdoba para quedar ya concentrado aquí en la docta. Y teniendo en cuenta que no va a jugar Messi, Julián Álvarez y Lautaro Martínez podrían ser titulares. Ahora sí, hablemos del fútbol nuestro. Se viene el gran clásico entre Talleres y Belgrano. Ya lo estamos comenzando a palpitar. Bueno, por el lado del Albiazul, decir que va a entrenar durante toda la semana allí, ¿no? En el predio en el de centro alto rendimiento. Álvarez Martínez por expulsión y Maidana por estar convocado en la selección de paraguaya se van a perder este partido y hay que ver cuál será el once titular que pondrá Omar De Felipe. Por el lado del Pirata, trabaja en el predio Armando Pérez, allí en Villa Esquiú, y por el momento Manuel Vicentín sería el arquero titular, teniendo en cuenta, ¿no?, que Cardoso está de gira con Uruguay y no llegaría para este partido. Hablar de la Gloria, Instituto, que trabaja pensando en el partido de este próximo viernes ante Independiente allí en Avellaneda. Hubo fútbol del fin de semana, el Supercopa Internacional, Rosario Central, con muchísima polémica, con pelea, con disturbios en los pasillos. Bueno, derrotó por 3-1 a Estudiantes de La Plata y se quedó con el título, un nuevo título para Ángel Di María vistiendo la camiseta del Canalla. En la jornada de ayer, Copa Argentina, Boca Junior también, en un final para en un partido para el infarto, derrotó por 3-2 a Racing Club de Avellaneda con 3 goles de Ener Valencia, que fue la gran figura y logró clasificar a la semifinal de la Copa Argentina. Y hablar de la B Nacional, porque Racing de Córdoba igualó 2-2 ante Godoy Cruz de Mendoza y rescató un punto en una jornada que había sido muy complicada, con incidentes, con enojo por parte del hinchada. Bueno, logró remontar el equipo académico, igualó 2-2 ante Godoy Cruz de Mendoza. Y por último, hablar de la Fórmula 1, porque se corrió el Gran Premio de Azerbaiyán en Bakú. Bueno, George Russell con el equipo de Mercedes fue el gran ganador. Franco Colapinto, nuestro representante argentino, abandonó después de un incidente en la curva número 1. Querido Pablo, hasta acá el resumen y seguimos actualizando información durante toda la jornada. Un abrazo.
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Pasado fin de semana, con una multitud en Forca, la Mona Jiménez volvió a convocar a los cordobeses en una noche cargada de baile, clásicos y toda la energía que caracteriza a sus presentaciones. La fiesta comenzó con Monada, la banda encargada de abrir el baile y preparar el terreno para una noche que prometía ser inolvidable. Con el público ya encendido, llegó el momento más esperado. La Mona subió al escenario y comenzó su show con El Renegado, uno de esos clásicos desde los primeros acordes que hacen bailar a toda la pista, Forca se convirtió así en una verdadera fiesta de primavera, con miles de personas cantando y bailando al ritmo del Manda Más. Una vez más, la Mona demostró que cuando suena el cuarteto, ¿qué pasa? ¿Qué pasa? ¿Responde quién? ¿Córdoba? ¿Responde cómo? ¿No?

0: 351-645-0000. Saludando a la gente por acá. Lore, ¿cómo te va, Pablo? Buen día. Qué buena mañana. A mí me gusta, dice, cuando paró de llover y queda así el aire. Me encanta, dice.
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0: Hola, prima querida. Un cativo presente a full con la radio. ¿Cuándo hubo un cativo? ¿Llovió o no llovió? ¿Qué pasó en un cativo?
1: 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Te confundiste. No debes de ponerte.
0: ¿Qué dice Matías? Abarca el departamento Colón, Pablo. Al mediodía se esperan lluvias intensas y ocasional caída de granizo en el interior de la provincia de Córdoba. Estar atentos, ¿eh? Un día como para estar atentos porque la alerta meteorológica rige durante todo el día. Si vas a salir en auto, pénsalo bien. Jornada complicada.
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0: 10:30 de la mañana en la radio, en cuarteto.com radio. www.cuarteto.fm. Ahí nos puedes escuchar vía online. Bájate la aplicación a través de Android. Cuarteto.com. Ahí estamos para que puedas disfrutar la radio donde estés. Siempre te acompañamos. Toda la programación, ¿no? Hasta las 12 de la noche. Hay programación y programación y programación, ¿eh?
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0: Nuestro contacto 3516-450000. Hola Mariela, a mí mi mamá dice. Me llama para saber si entré la ropa, pero sé que si me quedo tirada, sale a buscarme con dos paraguas y un tupper de milanesas. Cuando pregunté, ¿a quién irías a buscar aunque esté cayendo piedra?
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1: Bueno, camino a las 11 de la mañana.
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1: Actualizando temperatura a esta hora en Córdoba capital, 18 grados, humedad 88%. Precipitaciones en el 34% de probabilidades. Y una jornada lluviosa.
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1: Con alerta meteorológica, ¿eh? Velocidad del viento 14 kilómetros en la hora, sector sudeste. La máxima está en 19, no va a trepar mucho más de la temperatura que estamos en este momento sintiendo. Para mañana martes, la máxima en 23, la mínima en 12 grados. 351-645-0000, ahí estamos en contacto con todos ustedes, hablamos un poquito. Recién nos contaba todas las noticias Leonel, desde K90, la gente de deportes de la radio. El ex árbitro de primera división, Saúl Laverni, analizó las principales decisiones arbitrales de la final entre Rosario Central y Estudiantes y puso el foco en el protagonismo que tomó el VAR en los últimos años. En particular, cuestionó que la tecnología termine modificando decisiones tomadas por jueces que se encuentran a pocos metros de la jugada, se siente como que pasa por encima de ellos.

Anoche un hecho que ha ocurrido en Buenos Aires. Un abogado destacado del partido de San Isidro en Buenos Aires fue asaltado el domingo en su casa en un violento episodio de entradera. Los delincuentes lograron robarle dinero, joyas y el vehículo de su esposa. El hecho ocurrió en Martínez, San Isidro, cuando el matrimonio de jubilados se encontraba durmiendo en su hogar y fueron sorprendidos por los ladrones. Se informó que la banda delictiva ingresó al inmueble por el patio usando guantes y cubriendo sus rostros para no ser identificados. Durante el asalto, el abogado fue atado y agredido, lo que requirió atención médica posterior. Mientras los delincuentes continuaban en el interior de la vivienda, un vecino alertó al Centro de Operaciones Municipal de San Isidro que los ladrones lograron escapar, según lo informado por el medio La Nación. 10 de la mañana, 41 minutos. Aunque Tiago PZK y Lea Joaquín publicaron su primera foto juntos y blanquearon el romance. Toma pa' vos, Luke Ra, le dicen, claro. Complicado el momento que está vivando. Bueno, no, pues él dijo que... Ya dijo esto. Esto no me lo esperaba, era mi amigo. ¿Cómo me vas a hacer esto? Bueno, Tiago PZK junto a la Joaquín han subido ya a redes sociales su relación, ¿no? Se han mostrado juntos. Tiago y la Joaquín dieron una nueva señal sobre su relación y esta vez fueron ellos mismos quienes se mostraron juntos públicamente. El encargado de compartir la primera foto fue Tiago, está muy enamorado. Sin escribir ninguna palabra ni sumar emojis, publicó una imagen en la que ambos aparecen tomados de la mano mientras caminan por la pista después de bajar de un avión privado. ¡Ah, pa! La publicación llegó semanas después de que Luke Ra confirmara la relación entre su amigo y su exnovia, lo que había alimentado los rumores alrededor de la pareja. Desde la red del programa de Gianni y la Torre explicaron que ambos viajaron juntos a La Rioja, donde la Joaquín tenía un evento. Él la acompañó, dijo Gianni y la Torre. Además, durante la estadía fueron vistos juntos al costado del escenario mientras disfrutaban de una batalla de freestyle. Con esa primera foto compartida en redes, Tiago PZK y la Joaquín terminaron de confirmar públicamente su relación.

0: Bueno, por otro lado, también tengo algo de lo que pasó con respecto a la muchacha Wanda Nara, porque Wanda, la chica Bad Witch, la Bad Bitch, más que bueno, la bruja, la Bad Bitch, ¿qué pasó? Claro.
1: Parece sincero.
0: Sí, Maurito. Sí, Maurito publicó. Mauri Cardi.
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0: Y se armó.
1: 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Tengo.
0: Sí, se armó la sangre.
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0: Bad bitch. Parece ser algo que él había negado hacía mucho tiempo. El encuentro entre él y la China en París lo blanqueó en redes sociales porque fue un 26 de septiembre. ¿Cuánto hace? 5 años más o menos del escándalo que sacudió al mundo del espectáculo argentino. No podíamos comer ni dormir. Volvió a poner el Wanda Gate en el centro de la escena. El futbolista recordó en sus redes sociales el encuentro que mantuvo con la China en París. Una noche que terminó desencadenando un conflicto con Wanda Nara. Pero además también porque el marido de Zaira Nara fue el que le había hecho la pata. Es decir, el marido de la hermana de Wanda, que también salió de escena. Y Cardi publicó una imagen de la fachada del hotel Le Royal Monceau, donde ocurrió aquel encuentro y le acompañó con la canción París de Ingratax. Pero el mensaje que escribió junto a la fotografía lo que volvió a despertar la atención sobre aquella historia. El tiempo pasa, pero aquella noche sigue intacta en mi memoria. Sin saberlo, el destino estaba escribiendo nuestra historia, expresó el futbolista junto a la fecha 26-09-21 y una referencia a la cuenta de su actual pareja. Chao. Wandita, ¿qué hizo? Mostró moda. Wandita aprovecha cuando todo el mundo que hace ve esa historia y te vas directamente al Instagram de Wanda. En ese momento Wanda, ¿sabes qué hace? Publica sus páginas de venta. Vende, Wanda. Claro, Wanda, una veloz y gran negociante, olvídate.
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0: Che, qué feo quedar escrachado por robar chocolate. Tan miserable pueden ser, que hijo de todo. El robo quedó grabado en un kiosco del centro de Córdoba, donde una pareja fue registrada mientras sustraía un chocolate. El hecho ocurrió en Independencia al 300. En las imágenes se observa a ambos caminando por la vereda. Mientras el hombre ingresa al local, la mujer aprovecha el momento para esconder un chocolate bajo su ropa. Estas personas ayer se robaron chocolate en nuestro local y hoy volvieron a intentar hacer lo mismo, afirmaron desde el kiosco. Esto pasa todo el tiempo, es lo que dijo el kiosquero. Estamos hartos de que nos roben así. El personal expresó su cansancio ante la reiteración de estos hechos. Estamos hartos de que nos roben así porque todo es... Nos cuesta un montón. Ah, piensen un poco. No hagan necedad. Por favor, les pido. Bueno, el miércoles canta el himno Le Pepa allí en el Kempes. Argentina-Bolivia. Partido amistoso.

Bueno, todo bien, confirmado lo de la Pepa que canta el himno, pero qué locura, va a estar en el entretiempo. Después de confirmarse que la Pepa será el encargado de cantar el himno, ahora se sumó otra noticia, que locura cantará durante el entretiempo. La dupla de Nico y Facu será la encargada de ponerle ritmo al descanso del partido y llevar el cuarteto al estadio en una jornada que tendrá mucha, pero mucha presencia cordobesa. Así que los fanáticos que siguen el Kempes no solo tendrán la posibilidad de ver a la selección, sino también de disfrutar de dos momentos bien nuestros. Primero la Pepa poniendo su voz al himno y después de qué locura haciendo bailar al estadio en el entretiempo. Pasado 24 de septiembre se cumplieron 32 años de la historia de la barra, bueno, banda que ya quedó para atrás para la Pepa.

0: 10 de la mañana, 49 minutos. Buen día, buen día.
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0: Me he visto que está todo por acá, ¿eh?
1: La 21.
0: Qué lindo la mañana de lunes en la radio. Buen día, buen día, buen día. Amigas y amigos que están apareciendo en este momento.
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0: 351-645-0000. Contame cómo arrancaste el lunes. Contame cómo te impactó la noticia de la lluvia, del granizo. A los cordobeses le digo, ¿no? Pero también contame en qué parte del país estás sintonizando cuarteto.com radio, ¿eh?
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0: Entre Ríos fue la tierra de la suerte el pasado fin de semana. Cinco apostadores de la provincia de Entre Ríos ganaron más de 9 millones de pesos en el sorteo del Guinea 6 realizado este domingo, ¿eh? Concepción del Uruguay, Villa Mantero, San Gustavo, Concordia.
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0: En el sorteo tradicional salieron los números 31, 03, 19, 04, 21, 36. No hubo ganadores, por lo tanto pasan para el próximo domingo. 1.100 sería para. Sí, está bien, 1.100 millones de pesos. ¡Qué lindo! Asimismo, en el caso de la segunda, los números favorecidos fueron 12, 11, 21, 14, 08, 03. No hubo ganadores. Y en el próximo sorteo habrá un juego. En juego habrá 1.092 millones de pesos. Venga para acá.
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0: 3 minutos nos separan de las 11 de la mañana. El Papa recorrió los Campos Elíseos. Antes de venir a Argentina, el Papa anduvo por Francia, en París. Antes de presidir la Eucaristía en la Plaza de la Concordia, el acto principal de su segundo día de visita oficial a Francia. Previamente, el líder de la Iglesia Católica visitó un centro de acogida e integración de migrantes y se reunió con el Instituto Católico de París. León 14 va a terminar el día en Lourdes, donde se reunirá el domingo con 7 víctimas de abusos por parte de miembros de la Iglesia. Importante. Bueno, antes de su visita a la Argentina en el mes de noviembre, el Papa le

0: El Pato Galmarini defendió el viaje en avión privado con Massa a Barbados. Voy a donde me dé el cuero, dijo. El Pato, actual pareja de...
1: ¡Uno, señores!
0: Claro, actual pareja de...
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0: Moria.
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Un minuto y llegamos a las 11 de la mañana. Vamos, gente linda, escuchando la radio, disfrutando de Cuarteto, que nos quedamos hasta las 13 horas.

Y llama la atención realmente lo que ocurrió en Plaza San Martín, Plaza Céntrica de Córdoba Capital, el pasado viernes. Más de 8.000 personas se acercaron a la Plaza San Martín para participar de una convocatoria laboral organizada por el grupo Consultores de Empresas. La fila llegó a extenderse por unos 5 cuadras más o menos, ¿no? Y según la empresa, la cantidad de personas que se acercaron duplicó la registrada en años anteriores. Constanza Rodríguez, gerente de selección de grupo consultores de empresas, habló sobre la convocatoria y marcó un dato. Había más personas en búsqueda de trabajo porque están sin empleo, no porque quieren cambiar. La consultora informó que quienes no pudieron acercarse también pueden cargar su currículum a través de sus canales habituales, que tiene que ver con grupo consultores de empresas. Ok, ahí pueden... Sí, hay mucha gente, muchos jóvenes especialmente buscando laburo, ¿no?

0: Bueno, no me quiero pasar tanto porque son las 11 de la mañana, 2 minutos en la República Argentina. En el programa de Andy Kuznetsov, los fines de semana hasta los sábados, PH, pasó Yanina Sili, que recordó su encuentro íntimo con Luis Miguel y contó detalles inesperados. Dijo, es muy sincera Yanina después de su paso por Gran Hermano, dijo que, bueno, que no.
1: Debe haber sido en ese momento. Pobre Bochy, bueno, y yo empecé después a venir acá para ver esto de la televisión después que mi papá había pasado lo que había pasado con mi papá, pobre. Y él me prestaba un Renault 12.
2: ¿El Bocha?
1: El Bocha. No, pero no sabes, yo me iba a hacer la foto de la revista y bajaba. Por eso cuando a veces dicen, ay, no, ese auto no, yo iba... tenía que estar abajo empujándolo para arriba, para abajo, claro. Subirme al auto, darle marcha.
2: Esa imagen está hermosa. Sí. ¿Estuviste con Luis Miguel?
3: Ay, Dios.
1: Vos sabés que no era de mi estilo, pero dije, no lo voy a dejar pasar.
3: Claro, no.
0: Claro, este.

Ya que romántico que nos ponemos, bueno, Yanina Sili fue lo que dijo, ¿no? Habló a la prensa y fue cómo se comunicó y contó lo de Luis Miguel, ¿eh? Juancito, un querido abrazo. Dice, nos pide por acá un par de clásicos. Un Gary, un Sebastián. Clásicos en la radio, ¿eh? Vamos a cerrar esta hora con el monstruo, el recuerdo imborrable de Sebastián. Cerramos esta hora, buscamos la próxima. Quédate en Cuarteto Radio en el siempre.

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5: Seguimos disfrutando.
6: Dale,
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0: ¡Qué locura! 11 minutos han pasado de las 11 de la mañana.
1: ¡Vamos, vamos!
0: Estamos en la... ¡Qué rápido, ¿no? Tercera hora de primer baile en Cuarteto Radio. El lunes 28 de septiembre del 2026. Últimos días del mes número 9. A un paso del número 10, increíble. Sinceramente. Bueno, preguntaban el 351-645-0000. ¿Qué preguntaba? ¿A quién irías a buscar aunque esté cayendo piedra?
2: Evitar.
0: Marilia de Nueva Córdoba dijo: a mi mamá me llama para saber si entré la ropa, pero sé que si me quedo tirada sale a buscarme con dos paraguas y un tupper de milanesa. Las madres incondicionales. Fede Alberto dice: a mi ex, que todavía tiene las llaves de mi casa, primero recupero las llaves y después vemos si vuelve conmigo. Hola Carlita, al chico que me gusta, pero si pregunta quién soy, doy la vuelta aunque caigan ladrillos. Lucho del centro dice: mi perro, a una cita capaz la reprogramo. A él lo voy a buscar hasta en ojotas. La pregunta es: ¿a quién irías a buscar aunque esté cayendo piedra? En el 351-6-45000, nuestro contacto en WhatsApp, para que ahí nos contactemos, nos comunicamos. Además nos vas contando un poco el lunes. ¿Cómo va tu lunes? Buen día, buen día.
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0: Bueno, qué tema este, ¿no? La intensa tormenta que afectó Córdoba en la madrugada volvió a dejar autos dañados por el granizo y disparó las consultas en los talleres. Más allá de las marcas visibles en carrocería, una de las principales preocupaciones de los propietarios pasa por cuánto puede costar devolver el vehículo a su estado anterior, ¿no? Por ejemplo, Darío, un chapista, contó que él viene trabajando con este tipo de reparaciones desde noviembre del año pasado. Explicó que cuando la póliza contempla cobertura por granizo, las compañías aseguradoras intervienen en el proceso para afrontar el arreglo. Están ahí como muy atentos. Para un auto de tamaño mediano, los daños leves e intermedios pueden representar un gasto importante. La mayoría de los granizos leves o a medios están rondando, escucha esto, 2 millones a 2 millones y medio en mano de obra. Aunque claro que a ese valor deben sumarse los repuestos que eventualmente haya que reemplazar. ¡No! Miren los portales, escuchen la radio, hagan caso. Claro, hagan caso cuando uno adelanta de que la cosa está complicada en materia de... ¡Claro! Claro, vean las alertas meteorológicas, es importante también seguir eso, ¿eh?
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0: 2 millones, 2,5 millones.
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0: Che, Tucumán está evaluando sumar dos feriados por la visita del Papa León XIV, porque dicen que sería interesante que la gente de Tucumán pueda venir a Córdoba a sumarse a la visita del Papa. Claro, el NOA tiene que hacer eso, ¿no? La Mona bancó al chino Celarrayán, uno de los mejores 10 de Argentina, dijo la Mona arriba del escenario el pasado fin de semana en Forja, ¿eh?

Bueno, el fin de semana falleció Oscar Bossetti, un destacado referente de la radio y la formación de comunicadores en Argentina. El periodista, investigador y docente Oscar Bossetti, reconocido como uno de los principales especialistas en la historia de la radiofonía argentina, falleció este domingo a los 71 años en la ciudad de Buenos Aires, donde se encontraba internado desde hacía ya varios días. Licenciado en Letras y doctor en Comunicación, Bossetti desarrolló una extensa carrera que integró la práctica profesional, la investigación y la enseñanza. Su relación con la radio se inició frente al micrófono, donde trabajó en emisoras como Radio Belgrano, Splendid, Rivadavia, LT14, Radio Urquiza de Paraná, antes de enfocarse en una trayectoria académica centrada en el lenguaje y la historia del medio. Bossetti ha sido un referente en la Agencia Radiofónica de Comunicación, siempre muy atento a todo lo que pasaba y además también un poco así, una persona siempre muy abocada a que el lenguaje sea sólido y se mantenga en la radio, ¿no? Y en los medios. El periodista Liberty lo recordó como una figura clave en la investigación radiofónica y también un poco, se puede decir, una persona, un investigador. Un tipo que decía, hay que seguir por acá, hay que seguir buscando, seguir encontrando y por sobre todas las cosas no perder en la radio la comunicación, pero además también saber hablar para que el otro pueda aprender, ¿no? Que siga siendo el medio radiofónico una escuela, una enseñanza. Porque tenemos de todos, ¿sabes? Cuidado.

Conmoción en lucha libre por la muerte de una figura. Tenía 40 años y un día antes había peleado. Benjamin Satterley, conocido en el ring como Pac, falleció a los 40 años. La noticia fue confirmada por Elite Wrestling y causó sorpresa porque había competido apenas un día antes. Y se dan con todo en la cabeza. Unos golpes terribles. O así, de esta... Ya, estos tipos están... No, impresionante. Paren un poco. Cerramos la reja. 18 minutos han pasado de las 11 de la mañana. Después te voy a contar algo porque... Cuando quisiste devorarme. Ya, porque había posteado algo Jimena con respecto a su ex. Entonces quiero ver porque está con problemas de salud. Sí, estaba viendo que había tenido problemas de salud. Soy la cobertura.

Jimena Barón sorprendió a su hijo Momo con un extenso y emotivo posteo en redes sociales, donde expuso la rara que sentía al verlo cerrar una etapa. Y bueno, pero el adolescente habló de él, de todo el pequeño. Pero donde más se basó fue el posteo de Jimena Barón en medio de la preocupación por el estado de salud de Daniel Osvaldo, que es el papá de Momo, ¿no? El cantante le dedicó un emotivo mensaje a su hijo Momo, quien terminará la primaria en el mes de diciembre. Pero además también habló de la salud de Daniel Osvaldo, que está internado en terapia, bastante complicado. El posteo de Jimena llegó minutos antes de que Pepe Ochoa revelara que el ex futbolista se encuentra internado en terapia intensiva. Está en un hospital de Lavalloli y permanece en terapia intensiva con pronóstico reservado. No tiene prepaga, aseguró el panelista. Daniel Osvaldo presenta un derrame pleural derecho, un cuadro que implica la acumulación de líquido en el espacio que rodea el pulmón. Bueno, nosotros sabemos todo lo que ha ido pasando. Es más, creo que este tema dedicado para

0: 11 de la mañana, 20 minutos en la República Argentina. Vamos, que tenemos una linda mañana de lunes.
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Actualizando temperatura 19 grados en Córdoba capital, humedad del 87%. Está lloviendo en Córdoba y ha caído granizo en diferentes puntos. En Unquillo, una caída de granizo. Nos avisan que no tan fuerte como esta mañana, pero granizo al fin, ¿eh? Y la lluvia en este momento en el centro de Córdoba capital es bastante intensa, ¿eh?

Un joven de 23 años fue identificado por el sistema de videovigilancia del 911 en Córdoba capital mientras realizaba grafitis en distintos sectores. La policía lo interceptó y secuestró el aerosol que habría utilizado. Lo vieron por las cámaras mientras hacía pintadas en la cañada

0: Bueno, todos detrás de Cautiva, cuando ven la serie a través de Flow, de Cautiva, todos van a buscar a Silvia Alvarenque, que es la que cuenta esta historia, ¿no? Después la protagoniza obviamente una actriz, pero es la que cuenta esta historia y que además la priori, la madre superiora de las Carmelitas Descalzas de Nogoyá, había sido detenida, estuvo presa un año aproximadamente y después se le dio en un convento, que después fueron tras de eso para que pudieran darle la salida del convento. Se llama Silvia Alvarenque. Fue muy buscada por los medios por estos tiempos porque durante años vivió, soportó todo lo que tuvo que ver en materia de lo que despierta y despega la serie Cautiva a través de Flow para que la puedan ver, porque realmente es
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0: Muy duro todo esto, ¿no?

0: Aparte, no, tampoco es tan novedoso, porque esto lo hemos escuchado mil veces con respecto a lo que pasa en este tipo de lugares, ¿no? Así. Bueno, hubo periodistas que hicieron informes dentro de los muros del convento en Nogoyá, donde ocurrieron hechos que terminaron convirtiéndose en uno de los casos más impactantes, y que además hoy la serie Cautiva está ahí, ¿no? Un poco todo esto. A ver qué dicen por acá.
1: Agravados por violencia y amenazas y por haberse prolongado durante más de un mes. Y ahí aparece otro capítulo incómodo de esta historia. ¿Qué sabía realmente la iglesia de lo que pasaba puertas adentro del convento de Nogoyá? Silvia Alvarenque declaró que después de salir del convento en 2013, le contó al arzobispo de Paraná, Juan Alberto Puigari, lo que había vivido. Cuando el escándalo estalló públicamente...
0: Ah, estalló públicamente el
1: escándalo. La iglesia cuestionó inicialmente aspectos del procedimiento judicial y la madre superiora contó con abogados proporcionados por el propio arzobispado. Después, el obispo solicitó una visita apostólica y el Vaticano intervino el monasterio. La monja Toledo fue apartada como priora y trasladada.
0: Claro, que es la monja que es la que encarna Lorena Vega, la ex psicóloga de Envidiosa. Bueno, por suerte que todo esto ha quedado un poco más claro y ya esto está investigado, ¿no?
2: Claro. Es mayor que yo, pero eso no me asusta, bebé, son un par de años, yo lo
0: sé. Voy al 351-645-0000.
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0: Bueno, era... Lo que te preguntaba era, ¿a quién irías a buscar aunque esté cayendo piedra?
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0: Romy dice al plomero que prometió venir hoy. Porque si lo encuentro, lo traigo envuelto en una frazada, pero que arregle esa pérdida, Pablito. Me pidió un tema por acá, ¿de quién? Ah, pero pusimos Ulises. Sofi dice, a mi mejor amiga, porque ella me vino a buscar una vez que dije, salgo a tomar una sola y terminé cantando a las 4 de la mañana. Es que este fin de semana para fresquita estuvo, ¿eh? ¡Qué lindo! Anduve por Cosquín el fin de semana, qué lindo que está Cosquín, ¿eh? El único error que no hay tantos asadores. Bueno, cuidan mucho el tema del fuego, obviamente me parece muy bien, pero tienen que brindar sectores donde se pueda hacer un asadito, pero que también haya mesas para sentarse a comer. Hay asadores, pero no tiene mesas. ¿Qué pasa, Cosquín? Claro, hay un lugar establecido para donde se puede hacer asado. Está bien, está controlado por la policía. Me parece muy bien porque el tema del fuego es importante. Pero no tiene lugares para sentarse a comer. Si te clavas un asado, pero tenés que llevarte la mesa del comedor, las sillas. Claro. Amigos, hagan algo.

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0: La banda que tuvo la oportunidad de hacer la apertura el pasado sábado en la noche del Manda Más en Forja. Hablamos de Monada haciendo la pastilla. 12 menos cuarto en la República Argentina. 15 minutos nos separan del mediodía. 351-645-0000.
1: Buen día, acá estamos en la zona oeste del Gran Buenos Aires, retransmitiendo cuarteto.com 98.1 somos, día un poco grisecito, hay un poco de viento ahí.
0: Mira, acá se llueve
1: el vino. A mi amigo el pelado Cristian. Bueno, y ahí estamos a través de Radio DJ, la 98.1 con cuarteto.com. Te estamos escuchando, mandale cuarteto a Buenos Aires.
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0: Abrazo, mi querido Marito, DJ Merlo, 98.5 en Provincia de Buenos Aires. La periodista Teté Custaró rindió homenaje a González Oro, que falleció el pasado fin de semana, destacando su marcada personalidad que brillaba tanto en el aire como en su vida diaria. Durante el tributo realizado en Radio Rivadavia, Teté compartió anécdotas que ilustraban la singularidad del conductor. Pero lo que dijo fue muy emotivo, dijo: él no pasaba desapercibido nunca y encontrarte con él era una sensación, una cantidad de sensaciones de emoción. Tenía una gran voz, tenía cabeza, tenía calle, tenía curiosidad. Del mal humor pasaba al humor total, se reía de cosas absurdas, dijo Teté Custaró.
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0: Este que estaba, empezó a estar mal ya hacía como dos semanas, ¿no? Y ahí me dijo que había empezado a dudar un poco de lo de su salud, ¿no?
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0: Yo salí de casa con lentes de sol y volví abrazado a una bolsa de supermercado para no mojar el celular, me dicen por acá. No, terrible. La lluvia, acepté que me llevara a mi ex porque llovía, llegué seca a casa, pero con tres nuevas discusiones.
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0: El clima de Córdoba cambió tanto que mi placar pidió una reunión.
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0: No, terrible, claro, es una cosa. Organizate, señor Jesús. Está complicado.
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0: Está complicado.

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1: Bueno, ha sido un fin de semana muy especial para San Carlos. Participando en el Festival Palau. San Carlos fue una de las figuras que pasó por el festival que se realizó en el Parque Sarmiento. Y durante su visita habló con la prensa. El cantante contó que entiende su lugar como artista también como una oportunidad para transmitir un mensaje que va más allá de la música. En ese sentido fue contundente al explicar cuál considera que debe ser el verdadero protagonista. Acá el protagonista tiene que ser Dios, afirmó Jean Carlos. El artista también reflexionó sobre el lugar que ocupa actualmente desde lo artístico y cómo interpreta esa responsabilidad frente al público que lo acompaña. Dios me puso en este lugar para no solamente cantar canciones, sino dejar un mensaje, expresó. Para él el escenario representa una posibilidad de llegar a muchas personas y utilizar la música como una herramienta para transmitir aquello en lo que cree. Por eso aseguró que siente una responsabilidad especial cada vez que se encuentra

Bueno, con sus palabras el cantante dejó en claro que su vínculo con la fe forma parte de la manera en la que entiende su carrera artística. Para él, cada presentación no se trata solamente de cantar, sino también de aprovechar ese espacio para compartir un mensaje con quienes están del otro lado.

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1: El loquito matón. En la mañana de la radio, en Cuarteto Radio. 11:57, 3 minutos para llegar al mediodía. Que no se te haga tarde. Gente linda escuchando la radio. Arroba cuarteto.radio. 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
1: ¿Qué preparamos de comidita para el lunes? ¿Hoy sale el clásico pucherito? ¡Sí! Papita, zanahoria. Una cebollita que siempre le ponía a mi viejo. ¿Qué más le ponemos? Zapallo, calabacín. Batata te gusta también. Hoy sale, lunes, lunes de puchero.
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1: Siempre es bueno comerse un pucherito de vez en cuando en la vida. Esa cabeza es mal pensada. Bueno, se confirmó el horario del partido de Argentina. El primero será este miércoles 30 de septiembre, pasado mañana, contra Bolivia en el estadio Mario Alberto Kempes de Córdoba. Luego la selección se va a trasladar al Monumental para recibir a Burkina Faso y a Benín, que va a ser el último partido el martes 6 de octubre, donde va a ser a las 20 horas el partido. La despedida de Lionel Messi. Tenía una noticia por acá, deportiva de Messi, del fin de semana.

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1: Acá estaba el golazo que marcó.
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1: El 10 del Inter, Miami pasó a sumar 76 goles de tiro libre en su carrera. Está cada vez más cerca del récord de Marcelinho Carioca. La celebración número 931 en total llegó en la derrota ante Columbus Crew por la MLS y después de un golazo. Realmente impresionante lo de nuestro querido Messi, porque sorprende tanto, pero tanto, ¿no? ¿Vas al partido el miércoles? Bueno, bárbaro, ya sabes el horario, querido. Acá te informamos de todo. Dice, pero qué informada la radio. Tenía la entrada, dice, pero no sabía el horario. 21 horas. 9 de la noche, el próximo miércoles, Estadio Mario Alberto Kempes. Juega la selección frente a Bolivia. Vamos a Argentina todavía. Llegando al mediodía, ¿eh?
2: Hola, Pablo Villega.
1: Oh, Marianito, querido.
2: El parte mía, todo compañero.
1: Gracias, Mariano.
2: Chango más.
1: Vamos, Mariano.
2: Me quedo chango más.
1: ¿Sí? Abrazo enorme, entonces.
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0: también lo recordó el negro, al negro González Oro.
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0: Beto Casella, el conductor Beto Casella. Recordó a...
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0: Sí.
1: .com Radio.
0: Sí.
1: Bien. 87.5 FM.
0: Muy bien, bueno, está bueno que me lo hayas contado. Gracias, es muy amable. No, digo que Beto Casella rememoró los momentos de cercanía que vivió con González Oro en los camarines, destacando la profunda confianza que el conductor le brindaba. Compartíamos camarín, estábamos los dos en calzón y ahí estábamos bastante tiempo. Relató durante el homenaje de Radio Rivadavia esta mañana Beto Casella, recordando con mucho cariño al negro González Oro.

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0: Bueno, vos lo que tenés en entrada de Argentina-Bolivia, el partido del próximo miércoles acá en Córdoba, en el Kempes, es la entrada digital. Bueno, vas a tener que cambiarla por las físicas. Ayer ya comenzó y va a continuar hoy lunes. El retiro de entradas para el amistoso entre Argentina y Bolivia se realiza de acuerdo a un cronograma establecido para los días previos y la jornada del partido. El cajón que comenzó ayer y va a continuar este lunes y martes de 9 de la mañana a 15 horas en las boleterías del estadio Mario Alberto Kempes. El miércoles, día del encuentro, el retiro se va a trasladar a las boleterías del complejo ferial, también de 9 de la mañana a 15 horas. El partido entre la selección argentina y Bolivia se va a disputar el miércoles a las 21 horas en el Kempes. Quienes adquirieron sus tickets digitales deberán realizar el canje correspondiente para obtener las entradas físicas que te las van a pedir en el ingreso. Acordate eso, muy importante. Recordá, hoy y mañana en el Estadio Kempes de 9 a 15 horas, el miércoles de 9 a 15 horas, pero en boleterías de Complejo Ferial.
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0: Actualizando temperatura en Córdoba, capital 19 grados, humedad del 86%, velocidad del viento 19 kilómetros en la hora. Está nublado. Vuelve lo que viene, veo por acá, vuelve a amenazar lluvia a partir de la hora 22. Ahora sigue como una alerta meteorológica, pero a partir de la hora 22, la lluvia se va a notar.
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0: Por ejemplo, en Buenos Aires, ¿qué está pasando en Buenos Aires? No se registran alertas para Buenos Aires en este momento. El estado del cielo en Cava es de nubes cubiertas, con una temperatura de 17 grados y una sensación térmica de 18. Está nubladito en Buenos Aires, no sube mucho más la temperatura que 19 grados.

Bueno, Villa Retiro volvió a ser escenario de un encuentro bien cuartetero. Este domingo, Germaín llegó al fiestón diablero y tuvo un invitado especial sobre el escenario. Nada más y nada menos que a Germaín, claro, un artista de lujo cantando junto a Fran. ¿Qué cantaron? Volverás a mi cama, ¿no?

0: Bueno, volverás a mi cama, un clasicazo de Seba, y con una visita ahí, Germain, que lo tuvo a Fran y que cantaron vuelvo a repetirte, clasicazo del queridísimo Sebastián, su papá, ¿no? Y por supuesto lo trajo en recuerdo.
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1: Seguramente lo van a grabar para, sí, para las plataformas digitales. Está bueno, los dos cantantes se juntaron para cantar Volverás en mi cama, uno de los grandes clásicos de Sebastián, ¿eh?

12 de la mañana, 13 minutos en la República Argentina. Levantemos un poquito por acá. Hagamos un corte folk. Sí, hagamos un corte folk. Mezclamos. Dale que va, ¿con quién? El chaqueño. Pero, mirá lo que sale.

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1: Te noto así, viste, cuando voy viendo los pedidos, los programados, cómo ha crecido Germaín, impresionante, totalmente. Sí, mucho, mucho ha crecido los pedidos, el descubrir un poco la música de Germaín es impactante. Hora 12, 22 minutos en la República Argentina. Actualidad.

0: 19 grados la temperatura, humedad del 86%, velocidad del viento 19 kilómetros en la hora, sector sudeste. Hace la jornada un poquito más fresca, ¿eh? Venimos de unas temperaturas súper elevadas sábado y domingo, especialmente ayer. Y mirá cómo bajó, ¿eh? Mañana martes se viene el cielo despejado, máxima 23, mínima 12 grados. Estás en Cuarteto Radio, hasta las 13 horas hacemos el primer baile, qué lindo, el primer baile que estás disfrutando.
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0: 3516-45-0000. Ya voy a estar leyendo mensajes que me van llegando de cómo han arrancado este lunes. El último lunes de septiembre, Pablo, ya se vino octubre, mes número 10, impresionante. Suben las verduras en Córdoba. Doña Rosa, ¿qué está pasando? El kilo de tomate se vendió este fin de semana entre 4.000 y 5.000 pesos en verdulerías de Córdoba capital, mientras que el pimiento rojo llegó a los 10.000 pesos y el verde rondó los 8.000 en un contexto de aumentos en varios productos durante las últimas semanas. Pensar que la salsita era económica en la dieta, ¿no? Pero cómo no, qué buen tema, tenés razón, enemigas íntimas, cómo no. La amiga Jessy escuchando la radio dice, Pablo, ¿puedes ponerle el tema a Ángela Leiva y Eugenia Quevedo? Dice que es uno de mis preferidos, enemigas íntimas.

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0: A la menos cuarto sorteo las entradas para cine. Cine Gran Rex. Una doble para vos, que estás del otro lado. Estás a tiempo. 5 minutos y sorteo. 3516-450000. Déjame nombre y apellido. 3 últimos números de DNI. Te vas al cine invitado por Cuarteto Radio por el primer baile.
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0: Bueno, ¿qué pasa con el norte argentino en materia de clima? Este lunes 28 de septiembre, el clima en Salta se caracteriza por un cielo despejado y en temperaturas cálidas. La temperatura actual es de 32 grados, con una sensación térmica que alcanza los 33. ¡Ah, papá! Calorcito que hace en Salta.
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0: Mayo la ve.

La Pepa y Maggie Olave, clásico, clásico de La Pepa, aquí en la radio, por supuesto, disfrutándolo a pleno, ¿eh? 43 minutos han pasado del mediodía, ya nos queda poquito el programa, arrancamos desde temprano a las 9 de la mañana y hay continuado porque hay programación, muchísimas horas de programación en vivo en Cuarteto Radio. 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Claro, a nuestras redes sociales arroba cuarteto.radio, ahí estamos. Ahí te estamos esperando, ¿eh? ¿Pero qué dice el nuevo parte médico de la Chiqui Legrand? ¿Cómo sigue la Chiqui? Mirta Legrand lleva ya 10 días internadas en el sanatorio Mater Dei. Este lunes se conoció un nuevo parte médico sobre su estado de salud. La conductora permanece bajo seguimiento por un cuadro de neumopatía. Desde la institución señalaron que continúa evolucionando favorablemente y confirmaron que ya finalizó el tratamiento antibiótico. Además indicaron que se encuentra acompañada por su familia durante la internación. La diva de los almuerzos ingresó al sanatorio el viernes 18 de septiembre, poco día después de haber recibido el alta por un cuadro respiratorio. Está recuperando. Vamos, Mirta, que llegamos a los 100, ¿eh? Bueno, les voy a decir quién se lleva la entrada al cine, es una doble, para que puedan disfrutar de una invitación del primer baile. A ver quién se lleva, quién se lleva, quién se lleva. Fernando Vino 2257, la terminación de documentos, se lleva la doble para el cine, para Cines Gran Rex de Córdoba Capital, ¿eh? Ya le escribimos y nos ponemos de acuerdo de qué manera coordinamos ahí, cómo hacemos la entrega y todo lo demás. Bueno, veo por acá un poco la recorrida. Estas son las novedades de espectáculos argentinos de hoy, lunes 28 de septiembre. Lali y Tini siguen siendo el tema del día. Tras cantar juntas en River, Tini le dedicó a Lali un mensaje de admiración y agradecimiento. Compartieron el Like a Virgin y Un Amor, esta última con Marilina Bertoldi. Además se conoció que Verónica de la Canal hizo a medida de los vestidos de novia que usaron en escena. Gran diseñadora Verónica de la Canal, ¿eh? Salgo con la luna para perder tu rastro. Se terminó el show, pero no la conversación. Lali y Tini se vistieron de novia, cantaron juntas y hoy siguen llenando las redes, ¿eh? La Joaqui y Tiago PZK publicaron una foto juntos bajando de un avión. Ahí está en esa foto la confirmación del romance. Después de días de versiones, el dato picante es que Tiago tenía una amistad con Lucra, expareja de la Joaqui. Conviene contar eso sin atribuirles motivos que no expresaron, ¿no? ¿Hay códigos entre amigos cuando aparece el amor por una ex o depende de cuánto tiempo pasó? Los ex gran hermanitos Brian Sarmiento y Danelic se separaron. Ella confirmó la ruptura y negó expresamente el rumor de una infidelidad. Hoy Brian publicó un mensaje sobre priorizar su bienestar. Agustina Cherry y Muna Pauls compartieron fotos de su viaje a Nueva York. Coco Silly llevó una ocurrencia picante a la mesa de Juana Viale. Contó que había soñado con Juana y Jimena Monteverde haciendo un programa nocturno de cocina. Y Jimena le preguntó entre risas si en el sueño estaban desnudas. Quedó como un intercambio humorístico, no como un programa anunciado. ¡Qué personaje! El queridísimo Coco Silly, ¿eh? Bueno, récord en Córdoba. Pesó un granizo y el resultado fue impactante. Teca, que en Córdoba todo lo hacemos. El tipo manoteó y le fue y le empezó. La fuerte tormenta de lluvia y granizo que afectó Córdoba en la madrugada dejó imágenes impactantes en dos puntos de la provincia. En pocas horas cayó una importante cantidad de agua y también granizo de gran tamaño, especialmente en las localidades de Sierra Chica, Comunquillo y Mendiolaza, donde se registraron destrozos. Che, dice, en algunos sectores las piedras fueron comparadas por vecinos como mandarinas o pelota de tenis. En medio del temporal, un vecino de Unquillo decidió pesar uno de los granizos que había caído durante la mañana en su casa. Al colocarlo sobre una balanza, el resultado marcó 595 gramos, una cifra que sorprendió al usuario. Pequeña la piedra de esta mañana, escribió con ironía al compartirle el registro en sus redes sociales.
Bueno, la inestabilidad va a continuar durante todo este lunes, aunque podrían registrarse mejoramientos temporarios. El periodo más intenso de la tormenta estaba previsto para la mañana, ¿eh? Desde mañana martes, las precipitaciones disminuyen, vuelve el sol. Las condiciones tenderían a estabilizarse en la provincia, ¿eh? Ha sido este lunes y sigue el alerta.

estoy. 49 minutos han pasado del mediodía. Vamos, que vamos marcando los últimos minutos de la radio. En el fin de semana se lo vio haciendo agua a Maluma y su tema, verdaderamente, muy, muy bien vestido, y adelantaba este corte con Shakira.

Bueno, elegir a París eligió irse Milei con 13 gobernadores de la República Argentina, donde eligió todos aliados, ¿no? Como la edición de Nueva York, el presidente estará acompañado de una decena de mandatarios provinciales. Confirmaron la asistencia de estos en buena sintonía con la Casa Rosada. El gobernador de la ciudad de Buenos Aires, de Neuquén, de Chubut, Río Negro, pero ahí está medio peleo con Macri. En Santa Cruz, Mendoza, Entre Ríos, Salta, Corrientes, Chaco, Jujuy, San Juan y Catamarca. Bueno, Martín Zarzora no le invitaron, ¿no? Ni para tomar un cafecito, Martín. Nada. No. No, está complicado, no. Alcoyana, no hay relación. 9 minutos nos separan de la hora 13. El Auge Quevedo, la LBC.

La muelita, la muelita. Che, aparte la muela te va a cerrar todo. La Chaya ya está por largar su... Sí, también todo su listado de artistas que van a estar convocados para la Chaya 2027 en La Rioja. Cosquín lo anuncia esta semana. Yo creo que la que veo va a estar en todas. No sé, Cosquín, ¿no? Pero la Chaya seguramente vuelve este año. Para mí sí. Sí, vuelve. Amigos, nos encontramos ¿cuándo? Mañana, a partir de las 9 estamos acá en la radio, Dios mediante, para otro primer baile. Quédate en la programación de Cuarteto Radio. Ya se viene Mapa con Alta Siesta. El Mapa viene con toda su energía para acompañarte en la siesta. Y acá estamos en la dulce espera. ¿Cuándo va a anunciar la gente de Sabroso el reencuentro entre Wally y Licha? Y estamos en la espera. Gracias a todos por estar del otro lado. Mi nombre es Pablo Videla. Sabroso en el continuado. Es un enganchazo de lujo. Amigos, buen final de lunes. Hasta mañana.

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0: Buenas, buenas, buenas, buenas, buenas, buenas. Bienvenidos, señoras y señores, a compartir, a vivir, a disfrutar. ¡Alta siesta! Yo le doy mi bendición. ¿Cómo estamos? ¿Cómo estamos? ¿Cómo estamos? Bienvenidos a todos. Alta siesta en vivo, cuarteto.com radio 87.5.
1: Y no, y no. ¿Cómo estamos? ¿Cómo estamos? ¿Cómo estamos?

0: Y armamos que, Pamper. Y armamos que. Bienvenidos a todos. Aquí estamos para llevar adelante el programa del día de hoy, lunes 28 de septiembre. Bien, pero bien pasadito por lluvia el día, ¿eh? ¡Ah, qué manera llove, amigo!
1: ¡Claro! ¿Qué propone un sangrío?
0: Y ve, estaba pronosticado. No tan pronosticado, pero...
1: tranquilo, le invitamos sangrío.
0: ¡Bueno, mortal! Bienvenidos a todos. Aquí estamos para abrir una nueva semana, por supuesto. El 87.5 de Córdoba al mundo. ¿Qué vamos a hacer?
1: ¡Vamos a tomar! Con la muchacha nos vamos a emborrachar.
0: Vamos a ponerle buena música. ¿Pinta algún lento hoy? Digo, pregunto. ¿Pinta algún lento? Viste que la lluvia tiene esa nostalgia. Viste que la lluvia tiene esa... esa parte romántica en la radio. ¿Pinta algún Lentovich para el día de hoy? Puede ser. Bueno, bienvenidos. Andrés López, buen tempo, quien les habla. Mapache, hasta la hora 16. Con buena música. La radio que tiene marca. Empezamos a despertar en la siesta. Que no se me caigan. A esta hora que tienen que almorzar, todo ahí. Viste, más el día como está, además, ¿no? Te agarra una pachorra de aquella, ¿no? Venís del fin de semana y toda la historia. Sin embargo, acá estamos para activarte 13, 20 minutos, chicos. ¡Bienvenidos! ¡Alta siesta! Para todos ustedes, por supuesto. No, como tiene que ser.
2: ¿Para qué estoy arrancando? Para el Checo de la Feli, también sí. Para uno.
0: ¿Para quién?
2: Al cahuete de Igualito.
0: ¿Qué pasó?
2: Se la tengo jurada.
0: ¿Qué pasó?
2: Gracias, Mapache.
0: Nada, no hay por qué. Pero escuchá, aguanta que estoy arrancando. ¡Bienvenido, Mapa! Se arrancó. Oh, no, mira el pedazo de tema que me acaba de pedir. Bueno, para.
1: El vino estaba rico.
0: Voy a tirar unos lentos. Ya está todo dicho, ¿eh? Así que anda viendo al compañero ahí del lado.
1: Usted pasa por la esquina de mi barrio.
0: ¿Cómo estás, Johnny?
1: Vaya, tranquilo.
0: ¿Robin?
1: Sangrío.
0: ¿Quién empezaba a hablar así?
1: Sangrío.
0: El 87.5 dije sí. A través de la aplicación, que si no lo bajaste todavía. Si no lo bajaste, sos un botón. Lo decía Maradona Castrilli, ¿viste?
1: Tomar.
0: Daniel Mono Navarro Montoya le dice, no te va a contestar. Y dice, si no me contesta, es un botón. Bueno, ustedes si no bajan la aplicación, son un botón.
1: Para bailar.
0: Por supuesto, a través de internet nos pueden escuchar. Y se pueden comunicar con nosotros a través del WhatsApp 3516-4500-00. Alta siesta arranca. La grilla de programas de cuarteto.com radio. Siempre a full, ¿eh? Forma parte de nosotros. Venite para acá, ¿dónde te vas a ir? Bienvenidos a todos. Bajamos la velocidad y arrancamos. Así de esta manera. Oh, yeah.
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0: sabroso.
1: Bueno, lindo comienzo, ¿eh? Con algunas canciones lentas ahí para tocar el corazón de los oyentes. Y si pudiera tenerte, el Ale Severio, no juegues con mi alma, el Dani Guardia. En la noche más fría, Jean Carlos. Y dale que ahora le metemos pila, dale. ¡Opa! ¡Bailalo, mi loco! ¡Bailalo, mi loco! ¡Bailalo, mi loco!
0: ¿Cómo grita Ariel Ferrari?
1: ¡Los indios!
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1: Bueno, ¿cómo dice que les va, queridos amigos y amigas? Hablamos un toque, dale.
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1: Hoy vine, vos sabés que hoy vine con en modo consigna, en modo preguntón. Mira. Sin contar que además manoteé una remera que hacía.
6: Sí,
1: ¿viste cuando encontrás una remera que hace mucho que no la ves? En la clave ese, ¿cuál es? La de Ulises. Bueno, listo. Pero ya ahora cuando subo el videíto al WhatsApp, ahí hago la pregunta también. Acá. Sí. Para todos. ¿Hoy puedo tener regalo hoy? ¿Está mal regalar algo un lunes?
5: ¡Eh!
1: Bueno, dale. Voy a ir con regalo también incluido, dale. Y si estás triste, levanta ese ánimo. Dale, que recién arranca Alta Siesta. Tenemos una banda por delante. Sí, ya nos morfamos 41 minutos, ¿no? De programa, pero tenemos un montón de cosas para hablar. Lamentablemente, el viernes, cuando nos íbamos de acá, que íbamos hablando de la final de la selección sub-19, perdón. Al final fue penales frente a Paraguay y se perdió. El azar de los penales en algunos casos y bueno, el poco ensayo en otros, esa es la cuestión. Yo soy medio en contra, viste, de los que dicen, nah, son pibes. 19 años, amigo. Si lo tenés que comparar, por ejemplo, con Lamin Yamal. O con muchos que arrancaron en muy temprana edad. El mismo Messi, para ponerlo de ejemplo. 19 años ya la tenés que estar. Pasa que la vida del futbolista, salvo que seas un astro como Ronaldo, Messi, Modric, que pueden jugar muchísimos años, que tienen una conducta, una disciplina intachable, la vida del futbolista en su vida profesional es muy corta. Porque, a ver, 19 años sos muy pibe. Y ya 29, 30 ya estás siendo casi veterano. Amigo, va, pará. ¿Qué queda para nosotros? Bueno, recién se largó fuerte de nuevo, amigo, ¿eh? Acá en el centro, desde donde estamos, centro de Córdoba capital. Se largó la lluvia de nuevo, bien fuerte. Ahora frenó de nuevo. Y así vamos a estar, ya te cuento cómo siguen las próximas horas.

Bueno, mientras tanto, esta semana también tendremos una Córdoba convulsionada con la llegada de la selección argentina. El primero será en esta... sí, iba a decir post-Messi, pero va a jugar Messi uno de los partidos, así que todavía no es eso. No lo voy a aceptar todavía. El primero de los amistosos será este miércoles 30 a las 21 horas contra Bolivia en el estadio Mario Alberto Kempes de Córdoba. Luego la selección se trasladará al Monumental para recibir a Burkina Faso y Benín. Como dijimos, miércoles 21 horas. El otro partido será el próximo sábado a las 21 horas también en el estadio Monumental. Y el otro partido en la despedida de Messi será el próximo martes 6 de octubre a las 20 horas frente a Benín en el Estadio Monumental, por supuesto, donde será la gran despedida de Lionel Messi por ahora. Hablo por mí nada más cuando digo que tenemos la esperanza que en un momento, no sé, se viene la Copa América y en la lista salga Messi y diga... Bueno, dale, vaya. Sabemos que él es respetuoso. Sabemos que de tener en cuenta de su palabra y todo, pero... ¿Y si hay otra? ¿Está mal? Igual vi anoche el partido del Inter de Miami. Oh, por favor. Pobre Messi también, ¿eh? Denle una mano. Hizo un golazo de tiro libre, que de hecho también se acerca a Marcelinho Carioca. No sabemos de dónde salió, pero de Brasil, que tiene 77 goles de tiro libre. Messi está ahí nomás al toque. 75 tiene Messi, ¿no? Va a llegar, Messi. Bueno, en fin. Iba empatando 1-1 el Inter de Miami. Adicionaron 9 minutos. Y uno de los del Inter de Miami se hizo echar. Y después en la contra del crew, Columbus. Chao. Nadie le salió a marcar, amigos. Patearon. Ay, el arquero del Inter de Miami. Dio un rebote ahí al punto de penal. Gol. Perdió el equipo de Messi. Se fue envenenado, amigo. ¿Qué querés que te diga? ¿Qué tengo por acá? Poné el tema Alguien Cantó, de Pelusa, Mapa. Arrancamos la semana, pasamos por agua y se acá en el edificio de la Vélez Arfield. Yo de más adentro que afuera. Acá estábamos prendidos a la aplicación, escuchando con auriculares, dice. ¿Por qué no se escucha nada? Ah, el bullero con la... ¿Qué sería el Noria? El Noria de Mies. La Noria es una rondana para subir material, boludo. Ah, ahí está, me explica. No cambiaré. O sea que recién, a ver, cortame toda la música. Recién, pero recién, después de tantos años, me acabo de dar cuenta lo que es una noria, chicos. ¿Y por qué digo esto? Porque de aquel tema titulado Vivir así es morir de amor, por lo menos por mi parte. Más que nada conocido por, no solamente Camilo VI, señor, sino por el querido Javier Carlos. Sí. En una parte dice... Gracias por desburrarme, tipo diccionario, porque nunca me iba a tomar el tiempo de

0: Levante la mano ahora todos los que decían Nori y no sabían que era. Levante la mano. No, vos, voy, vos no seas lo. Levante la mano.
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0: ¡Vamos! Gracias, Eli.

No, porque me pone acá escuchando con los auriculares, porque no se escucha nada del bollero con la noria de mierda. Y me pone acá y me pone la noria, es una rondana para subir material. Y acá me explica Elías de San Roque. Y claro, en la letra dice: estoy harto de rodar como una noria. Siempre se apodera. Ustedes no sean los dos, quiero que me manden mensaje y me digan: che, papá, tenés razón, yo también no sabía qué era. A menos que lo sepan todos menos yo, que es como un sala, ¿verdad? Bueno, no sabía, amigo. Soy honesto, me podría hacer el coso, el petete, allá por los dos. Me podría hacer el libro gordo, el diccionario, y decir: ah, cómo no van a saber, Si hay algo que tiene el locutor es el poder de hacerse el dolobo. Yo no soy uno de esos, yo soy uno de ustedes. Yo estoy del otro lado del mostrador, porque para eso me postulé, para que ustedes me elijan como locutor de la siesta. ¿Ah? Y si yo tampoco sabía, dice. Y hoy se me vino ese tema también, hermano. ¿Hacen ese gilo? Bueno, por lo menos uno que se haga cargo, va. Buen día, amigos, soy Marcos Monge. Un beso a mi mujer Claudia, que la amo mucho, dice. Y un tema de Cacho. Qué linda que estás, bonita mi amor. Buenas encinas. Bueno, listo. ¿Qué corno pasa que se corta la aplicación, Debe ser el internet de ustedes, chicos. Sí. ¿Qué onda, mi hermano? Buen comienzo de semana para usted, para todos los oyentes. Bendecida y próspera, dice. Acá estamos haciendo el lunes, activando con mi hermano, el Tucu Aristides. ¿Cuánto nombre dice? Aristides Herrera, ¿qué abogado, guacho? No en el taller, sino en la calle. Dice: saludos para el negro Iván, que te escucha desde el Quality. Y ponete un tapita del guacho, mapa, porque el guacho... Porque del guacho, si puede ser. No será porque del guacho. Pero con el guacho, nada que ver. Un abrazo fuerte, Gabriel, barrio chino. Siempre aguante talleres. También se me corta por la aplicación. Para. Voy a hacer una cosa. Voy a mandar un mensaje directamente al director. Germán, querido, ¿cómo estás? Vos sabés que me está diciendo la gente que se corta por la aplicación. ¿Puede ser algo de acá o de allá? Avísame si puedo hacer algo. Abrazo. Ahí le mandé. Todo en vivo acá, yo digo la verdad, amigo. Ahí le mandé. Mandé que quiere. Capaz que me dice: no, porque vos tocaste una gira. Bueno, pues sí. Digo, me parece. Bueno, listo, dale.

0: Y empezamos a preguntar a la gente.
1: ¿Te agarró la piedra?
0: ¡Qué momento, eh! ¡Qué momento, mapa! Dice, para el momento lento, ponete vas de la barra. Oh. Dice, de la barra, nuestro amor. Nuestro amor estaba enfermo antes de empezar y sin embargo... Jamás hicimos nada por cuidarlo. Jamás hicimos nada.

0: Para aquellos corazones dolidos, nuestro amor, la barra. Bueno, listo, basta. No se me pongan melosos, chicos. Odiosos, babosos, ya no queremos melosos. Bueno, me acabo de comunicar con la gente que está arriba en la punta de la antena y me dice... Me dijo algo, presten atención porque me dijo algo realmente que tengo que comunicarles a ustedes, una información más que importante. Me dice, decile a los oyentes, sí, le digo, me dice, pero préstame atención, dice, ponete bien el celular en la oreja. Bueno, me pongo bien en la oreja y me dice, decile a los oyentes que no sientan rata y que le pongan crédito a la batesa, amigo. No, bueno, acabamos de chequear por acá y no hay ningún corte, ni micro corte, ni gran corte, ni, ni multiplexor desconectado, ni nada. Así que por ahí suele pasar, les digo porque a mí me suele pasar también. Yo cuando estoy escuchando en la aplicación, sí, si te pasa algo en internet, por ejemplo, si te quedas 2 segundos sin señal, se para la aplicación. Allá también. Se para la aplicación, por eso la cerras, la volvés a abrir y listo. Simple como eso, como cualquier otra aplicación que funcione con internet. Si hay un micro corte de internet, así que el problema de ustedes, amigo.
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0: El problema es suyo, amigo. ¿Saben por qué estoy así con un par de kilos de más? Por ustedes, loco. Mapa, para el momento lindo. Ponete la toqué en el hombro del Seba.
2: Hola, papá, che querido.
0: ¿Cómo estamos? ¿Todo bien?
2: ¿Cómo andas, papá?
0: Bien, acá estoy.
2: Lo que está atormentito es para abrir la ventana y...
0: ¡Uy, qué lindo!
2: ¡Que entero la bata!
0: No, chicos, para tomar chico. Para tomar aire. Pensé que me iba a decir, está bien.
2: Un saludo para acá, para los chicos de la panadería de Chichilo.
0: Bueno.
2: Mapuche.
0: Vamos, suban el ritmo, vamos, suban el ritmo. Suben el ritmo. Te digo, con el calor de ayer, yo agarré, llegué a mi casa después de trabajar viernes, sábado, domingo. Llego a mi casa ayer a la tarde y digo, abro la puerta que se había levantado un vientito lindo. Esto, tipo 7:30, 8 de la noche. Compré una picadita, una gaseosita. Sí, no es muy saludable, ¿no? Lo que estoy diciendo, pero... La pintaba, la meditaba, ay, tranqui. Pensé que para eso me decían. Mapa, decile ese que está en la punta de la antena que deje de mentir, porque se cortaba y tengo buen wifi. Bueno, pero escúchame una cosa, el wifi también se puede cortar, amiga. Mírame, el wifi también se puede cortar. Siempre la culpa del otro. Siempre la culpa es nuestra en este caso. ¿Por qué no se escucha en la radio? Disculpe, Mapach. ¿Por qué tengo los auriculares puestos y no escucho cuando me hablan? Disculpe, Mapach. ¿Por qué no alcanzó el material hoy el lunes y faltó laburar que el otro? Disculpe, Mapach. Todo culpa mía, amigo. Me voy a la música. Estamos haciendo alta siesta. Comunicate con nosotros. 3516-450000. Acordate que estamos hasta la hora 16. Y acordate que estamos en la única siesta de Córdoba
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suena sabroso. Corazón de hielo. 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

0: pero mi loco. Activando el lunes. Un poquito de Jiménez para volver de la tanda. Bien arriba como tiene que ser. Día nublado, gris, pero nosotros le ponemos el calor y el color. Si quieres el coraje también, amigo.
1: Dame tu mano y ve.
0: Cantaba Hugo Dante. Fusión retro también. Quiero tener tu presencia. Enganchadito también. Y sonaba Waldemar. Sabroso. Corazón de hielo. Estamos en el limbo, ¿viste? Porque no hace ni frío ni calor. Adentro hace calor. Después salía la otra pieza, hace frío. ¡Lombo! Mientras tanto, aquí estamos nosotros activando una nueva semana. El primer escalón de la semana. Para acompañarte estamos hasta la hora 16. Ahí subimos. Escuchá. Ahí subí el videito en el WhatsApp. En el estado de WhatsApp. Si no lo ves todavía el estado, quiere decir que tampoco tenés internet. No, me para, se está subiendo. Ahora bien. Había subir así, abro directamente con la pregunta que tenía ganas de hacer. Solamente porque traje una remera de Ulises. Y bueno, hay que improvisar, amigo. Este programa tiene un gran porcentaje de improvisación. De eso se trata también la vida, tenés que improvisar. Claro. No podés planificar todo en tu vida. Algunos sí. Pero algunos que son así,

0: dice, ponete algo de la barra lento. Nuestro amor no, pero urgencias o te vas. Pero no la cumbia, quilombo, gracias. ¿Cuál es al final?
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0: ¿Cuál es te vas que no es la cumbia?

Arra. Que no es la cumbia. Es esto, a ver, debe ser esto. Porque no creo que sea la cumbia esto, porque es el disco Siempre en Onda. ¡Ah, sí, me acuerdo! Del año 1996, del disco Siempre en Onda, suena la barra. Te vas.

podemos cortar un poquito con tanta dulzura, ¿eh? Podemos cortar un poquito. Bueno, basta, amigo, basta. Basta, ya está. Bueno, ahí está. Están tanto enamorados, ¿qué les pasa? Bueno, listo. Mapas, poné más de Jiménez, el de la primera fila. Bueno, ya se viene en un rato la misa jimenera. Se viene en un rato. Está bien. Me voy con algunas noticias, en este caso lo que tiene que ver con el clima. El fuerte temporal que afectó a Córdoba desde la madrugada de este lunes dejó abundante lluvia y granizo de gran tamaño en distintos puntos de la provincia. Qué momento, ¿no? Para algunos lados, porque acá, digamos, siempre tenemos, por ahora y ojalá que siga así, siempre como que nos salvamos, ¿viste? No es tan fuerte acá. Te cae piedra del tamaño de una pelotita de tenis en, no sé, en Anisacate, y acá te caen como bolitas. El fenómeno golpeó especialmente a sectores de Sierras Chicas, entre ellos Unquillo y Mendiolaza, donde se registraron daños en algunos lugares y vecinos compararon el tamaño de las piedras con mandarinas o pelotas de tenis, lo estamos diciendo recién. La inestabilidad continuará este lunes, aunque con mejoramientos temporarios. La máxima prevista es de 22 grados, más de 10 menos que durante el domingo de intenso calor. Para el día martes todavía podrían quedar algunas lluvias en sectores del sur y centro provincial, además de precipitaciones aisladas en otros puntos. De todos modos, la tendencia será hacia una mejora y las temperaturas se mantendrán lejos de los valores extremos del fin de semana. Entre martes y miércoles se esperan máximas cercanas a los 24 grados, con ambiente húmedo y mayor presencia de cielo parcialmente nublado. Para el miércoles, las condiciones tenderían a estabilizarse con mayor claridad. Ya con el comienzo de octubre, el tiempo podría volver a cambiar y las precipitaciones regresarían hacia el próximo fin de semana.

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Pero hoy vine a modo consigna. No me gusta hacer consignas a mí en los programas. Lo hice durante mucho tiempo. Programas sin tantas vueltas en Radio de Folclore. Y ahí gasté todo, Sin recurrir a ningún tipo de internet o... No recurrí solo a mi mente. Por eso tan horrible todo. Pero, no, hay muchas que estaban muy buenas. Pero hoy tuve ganas de decir, no, tiré la consigna ya que traje la remera. Traje la remera del disco... Creo, de Ulises Bueno. ¡Sí! Solamente por eso. El disco Creo que arrancaba, por supuesto, así de esta manera que me parece fantástico. Uno de los mejores comienzos de disco, escucha. ¡Vamos! Creo en las culturas que me exterminan.

loco. Bueno, qué lindo, qué lindo, qué lindo. Ulises, bueno, creo. Bueno, traje la remera de este disco, para mí uno de los favoritos que tengo en mi vida, de lo que es el cuarteto, con grandes canciones. Un disco que tiene mucho en particular porque tiene a grandes autoras incursionando en este disco, así como el profe Marcos Bainotti, como Lucas Ninzi, que han puesto por ahí alguna que otra canción, espectaculares además. Para tener en cuenta, por ejemplo, esto, el Cristo de Magdalena, también puesto

0: Bueno, le voy a está el videito ahí en el estado de WhatsApp. Le voy a preguntar a la gente. Está bien que vamos a incursionar mucho en lo que es el gusto musical propio de cada uno. Para que nos cuenten cuál es el mejor, y lo digo ahí en el video, queda antiguo, pero bueno, es lo que a través de la radio para que se entienda bien, el mejor CD de cuarteto para cada uno, ¿no? Porque me puede decir, no sé, el boom boom de la Mona, el caiga quien caiga de la barra, el disco grande de Sabroso. A 2000 de Rodrigo o algún otro de Ulises. ¿Cuál es el mejor disco? Y déjame los datos que vas a participar por las hamburguesas de Kubik. Por ejemplo, este disco de Ulises que estoy repasando un poquito acá traía este temazo, Imperfectos.
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0: Lucas Ninzi, Ulises Bueno, Luis Tapia.
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0: Imperfecto, saldo tema este.

Y uno de mis temas preferidos de Ulises, que nunca cantó en vivo y que también es de Lucas Ninzi, y realmente no sé, alguna vez le hago una nota a Ulises, le voy a preguntar, quizás tenga una respuesta. La tuve del amigo Vampiro, que fue también el que estuvo armando la canción y en su momento, por supuesto, integrando la banda de Ulises. Bueno, y me dijo, no lo quiso cantar nunca. Dame una explicación, dame algo más, el porqué, adentrémonos en la mente de Ulises. Estoy hablando del tema Media Vida. Es un temazo, letra de Lucas Ninzi, lo canta Ulises Bueno. Y nos preguntamos, ¿por qué no la cantó? ¿Por qué no la canta en vivo? Nunca. Y el que me diga que la escuchó en vivo, lo desafío que acá me muestre que lo cantó en vivo. Dame un poquito, alto tema, amigo, dame un poquito, alto.

0: Bueno, qué lindo, un poquito de Ulises. Bueno, media vida, ¿eh? Bueno, y le preguntamos a la gente, ¿me dejan los datos? ¿Cuál es el mejor disco del cuarteto para cada uno, eh? El que ustedes quieran. 3516-45-0000. Ahora presentamos el deporte.
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0: continuar. Bueno, 14:38 minutos, señoras y señores. Vamos a abrirle la puerta al deporte. Con quien es parte del 87.5 cuarteto.com radio. 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
1: Oh yeah.
0: Y que tendrá también una ardua tarea durante toda la semana, porque tendremos a la selección argentina jugando en el Kempes, porque se vienen partidos cruciales, porque también se vienen partidos que marcarán quizás un antes y un después para los equipos de Córdoba. Pero lo escuchamos, Leonel Álvarez del otro lado. Leonel, querido, bienvenido al lunes.
2: Mapache, querido, ¿cómo te va? Muy buenas tardes. El saludo grande para vos y toda la audiencia. Excelente comienzo de semana para todos. Y ya mismo comenzamos a desarrollar la información deportiva y comenzamos hablando de la selección argentina de fútbol que, bueno, se confirmó el partido de este miércoles, 21 horas, en el Kempes ante Bolivia. El seleccionado argentino que hoy entrena en el predio de AFA. Ahora hay conferencia de prensa de Leonel Scaloni y por la tarde, noche, el conjunto albiceleste partiría rumbo aquí a la provincia de Córdoba. El seleccionado argentino que, sin la presencia de Lionel Messi, Julián Álvarez y Lautaro Martínez, en principio podrían ser titulares. Hablamos de fútbol nuestro y ya mismo comenzamos a palpitar el clásico que se nos viene entre Talleres y Belgrano este próximo domingo, 17 horas en el Mario Alberto Kempes. Comenzamos hablando de Talleres, que recordemos, Álvarez Martínez, el delantero, no va a poder formar parte del equipo por la expulsión, y Alexandro Maidana puede estar convocado a la selección paraguaya. Atención, hinchas de Talleres, al dato de tener en cuenta, porque hay que abonar el día del club, todos aquellos que quieran estar en la cancha. Esta mañana hubo entrenamiento en el predio y bueno, iba a haber puertas abiertas para la prensa, finalmente quedó suspendido por las condiciones climáticas. Hablar de Belgrano, bueno, va a trabajar durante toda esta semana allí en el predio de Villesquieu. El sábado, después del entrenamiento, va a quedar concentrado allí en el Hotel Quinto Centenario. Y en principio Manuel Vicentín sería el arquero en lugar de Cardoso, que no va a poder llegar por esta gira que está teniendo junto a Uruguay por la fecha FIFA. Hablar de la Gloria también, que va a entrenar durante la semana pensando en el partido ante Independiente de Avellaneda este próximo viernes. Hubo fútbol el fin de semana, Supercopa Internacional, en medio de muchísimas polémicas y fallos arbitrales. Rosario Central derrotó por 3-1 a Estudiantes de La Plata y se quedó con el título. En Copa Argentina, ayer Boca Juniors, de una forma épica, logró un triunfazo 3-2 ante Racing Club y clasificó a semifinales. En la B Nacional, Racing de Córdoba igualó 2-2 ante Godoy Cruz. Había arrancado perdiendo, incidentes, molestia por parte del público académico. Y también hablar de Fórmula 1, porque en el Gran Premio de Azerbaiyán en Bakú, bueno, George Russell con el equipo Mercedes fue quien terminó en la primera posición. Franco Colapinto tuvo que abandonar después de incidentes en la curva número 1. Querido papá, hasta aquí el resumen y seguimos actualizando información durante toda la jornada. Un abrazo.
0: Abrazo grande, Leonel Álvarez, con todo el deporte. Gracias, Leonel, querido. Buena semana para vos también, buen laburo. ¡Vamos!

0: 18 grados en Córdoba, alguna lluvia que frena, que arranca, que frena, que arranca, que arranca, que frena. Allá por las dudas. Música. DJ Mapa para todos ustedes.
1: Eso.
0: Oye. Playing the music. Playing the music. Playing the music. Para que iba separador, amigo. Dale.
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0: Del disco caliente, hablando de discos. Amor multiplicado por dos.
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0: Me llevé matemática, chicos. Canta Lisandro, subió el volumen, altas canciones. En alta sí está.
4: ¡Dale!

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¿Cómo, cómo estamos del otro lado? 15, 4 minutos abriendo la tercera hora. Sonaba para todos ustedes, amor multiplicado por dos. Lisandro Márquez, hagamos el amor. Damián Córdoba, el aprendiz. El potro Rodrigo, háblame de temazos. Los que estás escuchando acá en cuartito.com radio.

0: ¿Qué tengo? Por acá me voy con mensajito. ¿Los tengo abandonado el WhatsApp, no? ¿Los tengo abandonado? Bueno, a ver, ¿qué tengo? Mapache. ¿Pasaste algo de Walter Romero?
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0: Me pone acá esta lluvia y me dice una palabra muy clásica del dialecto cordobés. Que no deja laburar.
1: Esta lluvia. Bueno,
0: pero está especial para dormir con ella. Chicos, Matías, la 1 de Barrio Talleres. Bueno. Mapa, sí, el mejor disco lejos de Luli, dice por acá. Ah, concuerda conmigo. Mira ahí. Es medio raro, ¿viste? Porque ahí, en su momento, a ver, voy a decir en su momento porque tenés historias cantadas de Ulises. De hecho, antes del disco, creo, mi preferido

0: era Será Cuarteto.
1: Sí, de Ulises.
0: Y después salió Ahora Me Toca a Mí, que traía también Segundo Plato y todo. No, no, altos discos, chicos, altos discos. ¡Ey! ¿Cómo? Papá, querido, soy Beto. Hoy descansando por el Día del Empleado de Comercio. Ah, yo voy con efemérides. Y feliz Día del Empleado de Comercio para todos, especialmente para el amigo Pablito Fuentes. Me mando, me dice... Claro, se fue a Forja el sábado a ver a Jiménez. Y me dice, voy a pasar de largo, total, el lunes no laburo. Digo, ¡ena! Aquí te querés tener 20 años, amigo. Y hoy te chuvas, Carlos. Dice, pasame un temita de Jean Carlos, Loco por Ti. Y Mapa, ¿cuál es la consigna que quiero participar por las hamburguesas? Bueno, la consigna es simple. Es más, cuento la historia brevemente en un par de segundos. Manoté una remera para venir a laburar. Era la remera de Ulises Bueno con el disco Creo en su estampa. El cual para mí es el mejor disco de Ulises Bueno. Así te lo digo, y no me importa lo que el que dirán. Entonces la consigna es, ¿cuál es el mejor disco para vos que estás escuchando la radio? ¿Mejor disco del Cuarteto? Puede ser uno de Trula viejito. Por ejemplo, el disco de Trula, mirá que nombre Trula, del disco Maestro. A ver, que era uno de los que me gustaba a mí. Del disco Maestro, que si no me equivoco estaba Eliasim Rivera, ¿no? Del año 2004. El disco Maestro, por ejemplo, traí este tema. Escucha, decime si no es un discazo. Escuchá.
2: Muchas gracias.
0: Don, don, don, don. Con Pablito Rabasol, sí, sí.

Qué discazo, maestro de Trula, ¿eh? Escuchá, en el disco maestro de Trula, ¿eh?, estaba... ¡Vida mía! Ahora ven, de mi querido amigo Eliasim Rivera. Escuchá.

0: lindo, qué lindo, qué lindo. Un poquito de Mama Wow. Eliasim Rivera en Trulala. No sé si es bueno, y era para demostrar un poquito de qué se trataba la consigna, nada más. Buenas, era eso, para contarle eso.
1: Hola,
0: solamente.
1: Papa, sí. Lindo lunes para estar con una mujer ajena, boludo. Va a ser un tema de la mona. La piba llora, papá.
0: Bueno, listo, señoras, señores. No se hagan los vivos, No se hagan los vivos. Y si está listo para estar con una mujer ajena.

0: quiere parar. Está
1: lleno de él quiere parar.
2: Eso es lo que estamos escuchando acá en la zona oeste del Gran Buenos Aires.
1: Sí,
2: a través de cuarteto.com, a través de Radio DJ, la 98.1. Somos 98.1. Vamos, mandale cuarteto a Buenos Aires.
1: Listo.
2: ¿O canta vos?
1: Para la gente de Buenos Aires, 98.1. Ahora es hora.
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1: Y no. Está lluvia. Oh, está un saludito para César. Que lo hizo volver del laburo el agua. Vos sabés que yo pasé por el terror que más de uno puede haber pasado en su adolescencia. Que es calcular mal un salto en un día de lluvia. Corrí el año del 1997 en la calle Castañares, barrio Pilar, Colegio Ejército Argentino. Una mañana de lluvia muy particular porque las calles ya habían bajado su nivel de agua. Sin embargo, quedaba un tramo bastante grande entre la vereda y la mitad de la calle. ¿Quién les habla? Estaba del otro lado de la calle. Y en un momento agarro, veo el horizonte, o sea, la vereda del colegio, veo mis pies, zapatillas, unas cat, goma, parecía goma Eva, las gruesas. Y agarro en un momento y digo, era flaco, muy flaco. Astucia, elegancia, elasticidad. Y digo, llego mortal. En realidad, donde se complica que eran dos saltos seguidos. ¿Estamos? O sea, era saltar de la vereda a la mitad de la calle prácticamente, que ahí vos tenés distancia. En la vereda vos hace un poquito para atrás, vas corriendo, ¡ting! Saltás hasta la mitad de la... Pero de la mitad de la calle era apoyar el pie y el mismo impulso de acá saltar hasta la vereda del colegio en este caso. Yo agarro, tomo aire así, allá voy. Tomo distancia, salto. Cuando voy en el aire digo, muerte de joya. Todo bien, viento en popa. Pico, en la medida, porque era tan flaquito, tic, era como un sapito, con una piedra en el agua. Este, allá por la duda. Y salto y pico ahí, piso con la derecha en la mitad de la calle, mismo impulso, salto con ese impulso para ir hasta la vereda. Y veo yo, mis ojos, vereda, ojo vereda, ojo vereda, voy llegando y digo, listo, esto está cocinado, llego mordido, sobrado llegaba, no es que llegaba hasta el cordón, nada más, ya llegaba. Claro, la cuestión es que en vez de poner un pie, cuando caigo, pongo los dos. ¿Entendés? Pongo los dos pies. Como pongo los dos pies y las zapatillas eran cat, ya había andado en bici, viste que frenaba con el pata. Y ya tenía sus años. Mi vieja me compraba uno o dos números más y dice, ya te va a crecer el pie. Y cuando pongo así los dos pies en la vereda, cuando yo creí que ya estaba todo solucionado, se me van los dos pies patinando para adelante, así tipo barrio de Sub-Zero en Mortal Kombat. No, así los dos pies para adelante. La mochila que yo tenía atrás, a todo esto, guardapolvo blanco, ala, ace, Ariel, zorro, allá. Y ahora, y la mochila se me va así como para arriba, ¿viste? Para el lado de la cabeza. Y no es que caí seco así. Como iba patinando los pies así, empiezo a patinar así, dale chica la vereda también. Empiezo a patinar así, entonces arrastro todo el guardapolvo en el charco de la vereda, todo el mojado barro. La mochila me queda a la altura de la cabeza, todo embarrado, tipo almohada así, plac, así planchado yo. Imagínate todos los que ya estaban ahí por entrar al colegio que me veían. Y desde ahí dije, no voy más al colegio. Voy a ser locutor de radio.
4: ¡Ay, perdón, no te rías!
1: Y acá me tienen, por saltar mal un día de lluvia. Mapa querido, yo pienso que el mejor disco de Cuarteto es el que uno vivió a pleno en la época que le tocó. Para mí, el mejor disco es Al Pie del Cañón. Bueno, Mapa, este día está lindo para ver el partido. ¿Qué partido? El partido del medio. No, bueno. El Nelu, dice, le dedico la misa al zurdo de Estación Flores. Vamos, Nelu querido. Pero es válido también. Si tenemos que ahondar puntualmente en La Mona, se va a complicar más todavía, te digo, ¿no? Va por un lado de más, sí, un poquito más de sentimiento por ese lado. Digámoslo, un oyente más celoso. Pero, por ejemplo, el disco que ha nombrado está bastante bueno, amigo. Por ejemplo, el disco Al Pie del Cañón te trae el tema Amor Fantasma. Un poquito. ¿Cómo? ¿Cuál es el mejor disco de Cuarteto para vos que estás escuchando del otro lado? Y déjame los datos que participás por hamburguesas de Cubic Burger.

qué lindo, qué lindo, qué lindo. Entre tantos temas, ¿no? Que tiene al pie del cañón, tiene celosa, madre soltera, el 48, la chica de la mochila, callejera, pa' beber, telegrama de despido, amigos. ¡Ah! Oh, escuché el tema que tiene al pie del cañón también, amigos.

pasa, mami? Bueno, listo, listo, listo. Muchas gracias a toda la gente que está participando de alguna manera, en este caso con una consigna. Pero yo... Una improvisa, ¿no viene, mami?

Bueno, un día como hoy, chicos, 28 de septiembre. 1951, fracasa un levantamiento cívico-militar liderado por el general Benjamín Menéndez en contra del gobierno de Juan Domingo Perón. 1966, se lleva a cabo el operativo Cóndor, en el que un grupo de jóvenes argentinos desvía un vuelo de aerolíneas argentinas hacia las Islas Malvinas para reivindicar la soberanía nacional. En el 2004... ocurre la masacre en la escuela número 2, Carmen de Patagones, donde un alumno disparó contra sus compañeros y causó la muerte de 3 adolescentes. Me acuerdo de esa noticia, mirá, con 22 años pasaron, realmente impresionante. En 2010 fallece la actriz y cantante, y esto también, y seguramente ustedes se acordarán, Romina Yan, hija de Cris Morena también. Una noticia que impactó también, no solamente por su juventud, sino también por todo lo que ha hecho. Lo que había hecho, digamos, en todo lo que tiene que ver en laboral y en todo lo que había participado siempre exitosamente. ¿Qué tengo por acá? Algunos acontecimientos internacionales también. 1821 se firma el Acta de Independencia de México. ¡Órale, manito! 1895 muere el químico y bacteriobiólogo francés Louis Pasteur, pionero de la microbiología moderna. 1918 nace Ángel Labruna, máximo ídolo y goleador de la historia de River Plate. Su natalicio se celebra en Argentina como el Día del Hincha de River. 1928, el científico Alexander Fleming descubre de forma casual la penicilina. En el 2008, la empresa privada SpaceX lanza con éxito el Falcon 1, convirtiéndose en el primer cohete privado en llegar a la órbita terrestre. Día del rector y la rectora. Se celebra en Argentina en homenaje a la renuncia de Luis Posse a la rectoría de la UBA en 1930, en defensa de la autonomía universitaria. Hoy, Día Mundial contra la Rabia, con fecha en honor al aniversario del fallecimiento de Luis Pasteur. Hoy, Día Internacional del Acceso Universal a la Información, designado por la UNESCO. Día de Acción Global por el Aborto Legal y Seguro también.

0: Bueno, ¿qué tengo hoy? Me voy con algunas efemérides musicales al toque. Hoy es... ...1932 nace Víctor Jara, emblemático cantautor, poeta y director teatral chileno, pilar fundamental del movimiento de la nueva canción chilena. Tomá. 1938 nace Benny King, célebre cantante estadounidense de soul, recordado por ser la voz principal de The Drifters y autor del clásico mundial Stand By Me. ¿La tienen, Stand By Me? 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Bueno, me hubieran dicho que sí lo tenían y lo cantaba.
1: Porque estamos en
0: ¿qué más tengo?
1: La sensación.
0: 1987, Depeche Mode publica su sexto álbum de estudio, Music of the Maze. 1976, Steve Wonder lanza su monumental y aclamado doble álbum, Songs in the Key of Life. Algo así como canción... Sí. Canciones con la llave de mi vida.
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2: Bueno, así es, amigo.
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0: Bueno, y en 1964, nace el reconocido cantante español de baladas y pop romántico, nada más y nada menos que Sergio Dalma.
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0: Bueno, qué lindo, ¿eh? Un poquito de Sergio Dalma. 15:28 minutos. Estás en la siesta de radio, haceme la gamba.
1: Haceme la gamba, hermano, y la otra. Bueno, listo.
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1: Mapa, no, dame para la hamburguesa. Mapa, querido
0: Alberto. Vamos, gracias. ¿Qué, Alberto? ¿El que me dejó qué? El mensaje, sí.
2: Amigo, estoy sufriendo esquizofrenia.
0: Bueno, me voy a la música. Sigue la consigna, 10 minutitos más. Vuelvo de la música y cierro totalmente. Estamos regalando hamburguesas de Cubic Burger.
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0: Me voy a ponerle música y me voy a poner una canción para el amigo, mi querido amigo el Indio, que nos está escuchando. Nos escucha todos los días él, pero en los últimos minutos. Que escucha antes, solo él lo sabe.
1: Acá, ¿dónde está, amigo? Acá tenés que estar.
0: Me pide algo de Banda 21. Ah, qué complicado para poner algo de Banda 21. Escucha. Podría poner Quiero Saber de Ti. Podría poner Hasta el Sol de Hoy. Seminare. Podría poner tantas cosas. Amigo, sí. Pero voy a poner un tema donde cantan todos. Un tema que particularmente me gusta mucho a mí. Oye, es como un día, che, escuchemos todo lo que le gusta al locutor. Bueno, a mí tampoco es que estoy poniendo cualquier cosa. Cantan todos los integrantes de Banda 21. Se titula Al Final del Camino. Es un tema muy lindo y espectacular para escuchar en la siesta de Córdoba. 87.5 cuarteto.com radio. Para vos, Indio querido, para toda la gente, por supuesto, que está del otro lado. Última media hora de programa, la disfrutamos así, de esta manera.
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0: Y qué temazo, ¿eh? Y en realidad, qué temazos que se vienen. Subí el volumen, tenemos mucho más en la siesta de lunes.

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10: ¿Y qué buscas ahora?

¡Bailalo! Un poquito de Mario Lave, 15:48 minutos. Qué linda música. Mi niña Veneno, Claudio Toledo y el Danito Romero. Antes, el Loco Amato. Lo dejaría todo. Y Rosas y Espinas. Al final del camino, banda 21. Recta final.

0: Bueno, qué lindo, qué lindo, qué lindo, qué lindo para todos ustedes. Un poquito de Maggie para buscar el final del programa de hoy.
1: Liberada y feliz.
0: Maggie, hola, Chango. Altos temas que han sonado desde Córdoba al mundo.

0: Señoras, señores, ganador, un caballero, para que después no digan, siempre gana la chica, ganador. Puede ir esta noche a retirar directamente a Juan B. Justo, 4143 Cubic Burger. Gerardo Ledesma, 445. Gerardo Ledesma, 445. Quien había puesto por acá. Y mira, entre tantos mensajes. Y hablando también de la mona. El vicio de la mona, ¿no? Había puesto por acá entre tantos. Es que hay muchos que han elegido la mona, yo lo entiendo también. Y el vicio de la mona debe ser uno de los discos más largos de la mona, ¿no? Tiene una banda de temas. Bueno, Gerardo Ledesma, 445, ahí le mandamos por privado. En lo que respecta a la información para ir a buscar las hamburguesas que ha ganado aquí en cuarteto.com, radio 87.5, alta siesta.
1: Por eso, mapache, los chicos no te quieren mandar mensajes, porque siempre hace ganar a las mujeres. Por eso, mapache, no te quieren mandar mensajes acá, los chicos. Y la Felinda, están todos enojados.
0: Pero mándense a mudar. Escuchen, ¿quién ganó ahora? ¿Quién ganó? No, mírenme a la cara ahora, ¿quién ganó? Claro, amigo. Está lindo hoy el día, época una hamburguesita. Voy al capítulo 7 ahora de Widow's Bay. La maldición de Widow's Bay. Está buena, en serio, bastante buena. Me hizo, ¿cómo se dice? Me hizo soñar feo, así que quiere decir que está buena. Cae todo en un momento. A ver, levante la mano. ¿Quién le pasó? Que agarró, se acostó a dormir y dejó la ropa colgada en una silla o ahí en el ropero o en alguna puerta. Y abriste así entre ojos y parecía una persona. ¡Ay, qué cagada! ¡A mí no me pasen esa cosa! ¡Listo! ¡Decime! ¡Levante la mano! ¿Quién le pasó? No, porque tenés personas que dicen, no, yo no tengo miedo a nada. Andar en la oscuridad. Que boque pan. Y tenés los otros que dicen, no, yo de noche no salgo. No te dejan, amigo.

0: Vamos a poner la misa jimenera y emprendemos viaje, Ya se viene el comodín de la suerte, ya se viene Alejo.
1: ¡Vamos!
0: Nos desconectamos un rato porque vamos a escuchar a Jiménez. ¡Dale!
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2: Bien ahí. Me despertó a las 2 de la mañana, a las 4 de la mañana, a las 7 de la mañana, a las 10 de la mañana, a las 11. Hasta que hora de dormir el tío. ¡Nos vamos! Ustedes se quedan en la 87.5. Hay mucho más por delante. Nosotros
3: no vamos nadando, amigo. ¿Qué quieren que haga? Y no puede faltar lluvia en el programa.
2: Claro. Eso, mapa, que cuando vos naciste, el diablo empezó a dormir con la luz prendida, ¿eh? Pero el amigo del Tano Romero, como dice el Cuco. Presente. Este es el famoso Cuco. Todo porque cuando. Para que se me cayó todo por haber pagado. Porque cuando le hablo por teléfono le digo: hola, Tano, ¿cómo estás? Uy, me da miedo. Chao, me voy, chicos. Se me cayó todo. A ver, ¿qué

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¿Cómo andamos? ¿Todo bien? Este, qué manera de llover. No, no, a full llovió. Se me mojaron las zapas. Este, chica, yo piedra esta mañana. Chica, la piedra que cayó.

0: ¿a quién más lo sorprende la piedra esta mañana? A mí me levanto, sobre que rara vez me levanto temprano, como a las 5 de la mañana, no sé, por esa hora, por ahí. Cayó piedra. Pero bueno, bien, va, qué sé yo. Una semana de calor. Por lo menos una lluviacita hacía falta. Lo malo que siempre digo es que ya me quedé sin ropa, ya estoy hasta los huevos. Nunca fui lo que esperaba. 17.8 décimos la temperatura que está haciendo actualmente. Humedad del 86%. Viento sur a 6 kilómetros y visibilidad a 8 kilómetros. La máxima para hoy es de 23. Vamos a ver si llegamos. Acá dice que durante todo el día va a haber tormentas. A ver, mañana te digo bien qué onda. Sí, mañana también. Va, para la madrugada. Para la madrugada va a haber una tormenta ya mañana, tarde y noche. Mayormente nublado, pero no dice nada de que vaya a llover. Pero bueno, de 10.
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0: Mi nombre es Alejo Garnica y vamos a hacer el comodín de la suerte hasta las 6. Hasta las 6 toca hoy. Ya disfruta la lluvia. ¡Che!
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0: Muchas gracias por el respeto. Fuerte, fuerte el aplauso para estos grandes músicos que me acompañan.
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Bueno, le recordamos lo que tenemos para hoy. Que es lo que hacemos en el programa, ¿no? Tenemos en un ratito la parte de posta culeo, que agarramos una noticia media random y la debatimos acá. La agenda cuartetera también nos vamos a olvidar. El artista del recuerdo, en el cual metemos la historia de algún artista, de algún prócer, de cuarteto de acá. Hoy tenemos un artistazo que está muy muy bueno. Aparte se presta el día. Con el artista que traje se presta el día. El dato curioso del día. El bloquecito de folclore. Y al final, el número de la suerte de hoy. Ahora les quiero preguntar a ustedes, no sé si les gusta la lluvia o no. A mí no, vos sabés, me tocó. No, a mí no me gusta la lluvia. No. No, porque si salís, se te mojan las zapatillas, se te ensucia la zapa, el pantalón también. Entonces, no, déjame el frío sin lluvia. Aparte, no se me seca la ropa, ¿ves? No tengo que salir afuera. No tengo que venir a trabajar.

0: Y me manda. Me manda los mensajes que manda Cele. La agenda, yo la tiro. En un ratito la tiro como a las.
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0: Dentro de un ratito, como a las 5 y algo, sí, por ahí.
1: Pero ella me levanta.
0: Banco, dice que sí le gusta la lluvia. No, a mí no, ahí discrepamos, Cele. No, a mí la lluvia no.
1: Llámale poca mujer.
0: Menos la piedra. ¿Cómo andan los autos? Che, vi muchos.
1: Pero ella me levantó.
0: Parabrisas rotos. Mucha gente que le agarra la piedra yendo a trabajar. Hay que tener cuidado. Desgraciadamente fue sin avisar, sin aviso. Que se esperaba una caída de granizo. Y es un señor de granizo, de un diámetro grande. Era grande la cosa.
1: Sí, tal vez.
0: Pero bueno,
1: una vez,
0: yo
1: un whisky de tu voz.
0: Yo me voy a la música, vamos nomás.

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1: ¿Qué tema es el de la monada, che? Ah, me pego el gallo. Este, me mata. Me mata porque nunca le había prestado atención al videoclip de la última canción de la monada. Y ahí sale un amigo. ¿Sale que un amigo? Un familiar de la casa. Mapache Bon Tempo. ¿Qué hace Mapache? Me mato, che. Mira su faceta de actor.

Claro, mira. No lo tenía Mapa. Bueno, pero Mapa hace de todo, ¿eh? Radio, semi, actor, cantante, es un crack, Mapa. Este, saludito, yo sé que está escuchando. Y mira, mira que yo me he cansado de escuchar La Monada, soy un fanático de La Monada, donde Juanito. Este, pero nunca me había percatado del video.

0: Me voy al... Me voy al posta, Culia. Escucha, mirá. Che, esto tenés un comodín de la suerte. Un hombre ciego y sin licencia manejó 240 kilómetros borracho por una autopista en Inglaterra. Así, así, mirá. El tipo no solo estaba completamente ebrio, sino que además era invidente. Y jamás había sacado la licencia de conducir. Recorrió semejante distancia por una autopista sin estrellarse en el intento. Eso es tener como entre la suerte, ¿eh? Esto para mí que... no sé. Dejando a los oficiales de policías y a los paramédicos haciéndose preguntar sobre las leyes de la física. Y sí, boludo.
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0: Yo me choqué con un árbol andando en bici. No, contra un cordón, me acuerdo. O sea que no sé qué quise hacer, que justamente iba doblando. Y estaba llegando a mi casa, voy a entrenar. Y parece que doble encima de la bici, lo que me mata es que era en la bici. Y parece que le erré doble antes de tiempo, le pega el cordón. Y di la vuelta, tipo mortal en el aire, ¡pum! ¡Cae! Venía rápido, sí. Pero...
2: Que tengamos
0: a pasar una chica cuando me pasó eso, me quería matar. Pero así con el hombre que... 240 kilómetros. Este loco sí que tenía el comodín de la suerte, este... por ahí metido.
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0: Otra, mirá. El efecto TikTok.
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0: Padres en Colombia decidieron nombrar oficialmente a su recién nacido como ChatGPT. Mira que a mí me han puesto el nombre para que me hagan bullying, pero este ya se fueron a la mierda.
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0: Sí, qué feo cuando te hinchan los huevos con el nombre en el secundario, ¿no? ¿Cuáles son los nombres con los que más te hinchan los huevos? Ay, no me voy a acordar ahora. Bueno, el mío sé que me hincha los huevos. Alejo, no te vayas lejos. Alejo Care Conejo.
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0: ¿Cuál más? Alejo Care Viejo. Sí, no, me dan con un caño a mí. Pero qué cool es. ChatGPT.
2: Debería estar compartiendo.
0: Y lo loco es que más adelante esto va a ser bastante normal. No sé qué nombre están poniendo ya. Había leído una noticia de que un padre le había puesto Goku, creo que al hijo, algo así. Ah, sí, la gente está...

Esto es tener ojo. ¿Viste que saben decir que la basura de uno es el tesoro del otro? Brico Geotherm. Un hombre encontró un aire acondicionado viejo en la basura y terminó convirtiéndolo en una bomba de calor geotérmica casera, enterrándolo 610 metros de caño Pex en su jardín. Eso es el verdadero, la basura de uno es el tesoro de otro.

querido. Violín gastronómico a escala internacional. Un joven de Polonia enfrenta hasta 8 años de prisión tras ser atrapado enviando cientos de pizzas falsas a desconocidos de manera sistemática. Tu vida de luz. Claro, la manda y el otro tiene que pagar. ¿Sabes cómo no las pago yo? Que se va a ganar. No, no, hay que pagar. Pero bueno. Han sido las noticias random del día. Me mató a mí la del hombre ciego, sinceramente. Aparte porque encima, no vidente. Borracho, está mal el conducir borracho, pero bueno. Borracho. Sin licencia, o sea. Este sí que tenía el comodín de la suerte metido.

0: No me mires.
1: Iván el tercero le puso un hincha de River a su hijo.
0: Mi corazón se ha muerto.
1: Claro, salió por el gol de Boca en un reportaje. Tenía DNI todo la Bendy. Jugó este, ¿cómo anda Elías? Abrazo igualmente. Iván el tercero, boludo.
0: Y suena.
1: Qué curioso que somos, boludo. Pero bueno, si sabes de alguien que le han puesto un nombre así medio raro, medio random, te invito a que me digas. Al 3516-450000. Chat GPT, bueno, se fueron la mierda. Me voy un temita de sabroso. Vámonos más.

Claro, ¿ves? Viste que por eso me hizo falta el bullying. Este, Ibael. Ibael tercero era Ibael, claro. Qué culo son, en serio. Ay, Dios, ¿qué vas?

0: A ver, tenemos la agenda cuartetera para Cecilia, que me anda pidiendo la agenda. Lárgame nomás.
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0: Miércoles 30 de septiembre, va como loco en la jungla. Jueves desacatado en Sala del Rey. El mismo jueves los Herrera en Cubaín. El viernes la batuta en Sala del Rey. La batuta de los chicos estuvieron acá el otro día. Unos cracks. Sábado 3 de octubre, loco amado en el Superdeportivo. Tengo que ir si yo soy un baile del Deportivo. Siempre lo digo. El único lugar que me queda por ir a conocer es el Deportivo. Y es el que más... Sí, me da como ilusión porque siempre he escuchado historias de mis familiares, de mi viejo, de amigos de mi viejo, sobre los bailes del Deportivo. Y me da como esa ilusión de ir a conocer. Siento baile en el Deportivo. El mismo sábado, Ulises Buenos en Plaza de la Música.
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0: Y Valentina Márquez en Sala del Rey.
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0: Repasamos. Hoy lunes, la banda de Carlito y Euge Quevedo en La Morocha. Martes, Cachumba en La Jungla. Hey, los clásicos de La Jungla. Miércoles, va como loco en La Jungla. Jueves, desacatado en Sala del Rey, los Herrera en Cubaín. Viernes, la batuta en Sala del Rey. Y el día sábado, el loco amato en el Superdeportivo, Ulises en Plaza de la Música y Valentina Márquez en Sala del Rey. Sí, tengo que ir sí o sí. Che, pero ¿es cierto que el Deportivo tiene una magia? ¿Tiene eso o yo lo veo así? Pero sí, habré que ir. Me voy un temita. Me voy un temita de Cachumba. Dale.

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9: Atención,

afuera sigue lloviendo, con la temperatura, estoy encerrado acá, no sé si afuera sigue lloviendo, no, salió el sol, no, pero no va a salir el sol. Pues ya veo que termina saliendo, ¿te imaginas? No. Tormentas aisladas nomás. Por la tarde, tormentas fuertes, y por la noche, tormentas aisladas. Pero no se ve. No parece que salga el sol.

0: Me voy con un enganchadito de Giancarlo. Ya vuelvo, me voy a poner a preparar los próximos bloques. Se viene un artistazo para el bloque del artista del recuerdo. Los dejo con Giancarlo.
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0: somos ustedes. Hombre llamó en la historia musical de Córdoba. Jean Carlos en Rataplan.
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1: Y no queríamos dejar sin cantarle a él, sin cantarle a Pablito. Muchas otras noches nos hubiera hecho falta para cantar todo lo que tenemos que cantar. Pero ahora quiero que nos ayuden con la palma arriba, arriba, arriba. Esta palma para el cielo, para Pablito Ravazzolo. Le hacemos sus temas.

0: Claro, ¿qué te mata?
1: No me mires.
0: Sí, sigue lloviendo, sigue lloviendo, sigue lloviendo.
2: Yo te esperaré.
0: A full.
1: ¿Qué pasó? ¿Qué pasó? ¿Qué pasó?
0: Tengo acá. Tengo acá el artista. El artista del recuerdo. Les recordamos que esto es así. Leo un poquito de la historia del artista, que el que nos tocó hoy está muy, muy bueno. Wow, crack. Leemos una partecita, vamos a un tema musical más conocido de él. Vuelvo, leo otra partecita, vamos a temas así. Tres temas musicales y lee historia. Arranco nomás. El artista que tocó el día de hoy. El monstruo Sebastián fue apodado con el nombre que se conoció popularmente a Daniel Humberto Reina, uno de los cantantes e icónicos más populares y masivos de la historia del cuarteto. Puntos clave de su carrera. Primero paso y chévere. El 1974 fue una de las primeras voces del mítico grupo Chévere, pero eso no lo sabía. Poco tiempo después partió a Buenos Aires, donde integró por breve periodo en la banda de Los Náufragos. Los Náufragos, que también tienen unos temones. La balsa creo que es uno de los temones que tienen los náufragos. Tiene muchísimos más, pero que conozco el de... No, es de Los Gatos, la balsa, perdón. Antes de regresar a Córdoba para consolidar su propio proyecto. Bueno, una vez leída esta primera parte, vamos con un temita musical del monstruo Sebastián. ¡Vámonos más!

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2: Claro, comodín de la suerte tenía el hombre que manejó 240 kilómetros.

Bien, leída la primera parte. Vamos a su consagración como solista. A partir de los 80 inició su exitosa etapa como solista. Fue el primer artista de cuarteto en convocar multitudes fuera de Córdoba a nivel nacional. Tenemos sus éxitos también. Lanzó históricos del género como Movidito Movidito, Te Dicen el Bandido, Pollera Blanca, que recién lo acabamos de escuchar, Cómo, Dónde y Cuándo y Mi Córdoba Linda. ¿Qué temones? Bien, vamos a reconocimientos y después voy con un temita. Escucha, mira. Cosechó más de 30 discos de oro y platino, vendiendo millones de copias en todo el país. Y llegó a estar nominado a un Grammy Latino. Tómalo vos. Tómalo vos al monstruo Sebastián. No, la verdad que es un grande, un grande. Un grande con todas las letras, como el histórico Gary. Pelusa, que leímos su historia el viernes pasado, sí, el viernes.

Este, bueno, una vez leído casi toda la historia de del monstruo, nos toca llegar a la parte, la parte más triste de todo esto, que es su legado. Este, falleció el 23 de marzo del 2017 a los 63 años de edad, pero sigue siendo recordado junto a figuras como Carlito Lamones Jiménez y Rodrigo Bueno como uno de los pilares fundamentales de la música popular cordobesa. La verdad que el monstruo Sebastián fue uno de los grandes, fue y es uno de los grandes que ha tenido la música cordobesa. Temones, tiene temones como Tras la reja del parque, Volverás a mi cama, En un cuarto de hotel, los que estuvimos escuchando también, Pollera blanca, camisa colorada, la verdad, uno de los grandes. Y bueno, quería dejar este pequeño espacio que me da este humilde programa de radio para hacerle homenaje a él y a todos los grandes que ha tenido el cuarteto, ¿no? Que yo creo que estarían contentos de poder ver lo que es el cuarteto ahora, de lo que significa el cuarteto ahora, lo que ha llegado el cuarteto ahora. Así que bueno, mis respetos totales para todos esos cuarteteros. Me voy al último tema. Dale, que es lunes y hay que arrancar con toda la semana.

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Perfecto, nomás. Yo me voy ahora sí a la otra parte del programa, al otro bloque, que es el dato curioso del día. El dato curioso del día puede ser random, más que nada siempre es random. La verdad que me sorprendió muchísimo, no sabía, me agarró de por sorpresa. El viernes creo que leímos que las mariposas pueden saborear con las patas. Hey, mira este. Durante la Primera Guerra Mundial, Francia construyó un París falso para engañar a los bombarderos alemanes. ¿Cómo funciona la trampa? En 1917, con los avances de la aviación militar, los bombarderos nocturnos alemanes amenazaban la capital francesa. Como las tecnologías de radar aún no existían, los pilotos de los Zeppelins y bioplanos se seguían únicamente por las luces de las ciudades, el cauce de los ríos y las vías del tren desde las alturas. Para contrarrestar esto, el ejército francés reclutó al ingeniero electrónico Fernand Jacobsi para liderar un proyecto tan ambicioso como insólito: construir una París réplica a unos 25 kilómetros de la ciudad real. Claro, mira. Toma vos, ¿no? Las cosas que pasan en el mundo. Esto está bueno, porque calcula. En un momento podés tirar un dato, ¿viste? Como, ay, este sabe, ¿viste? Pero mira, construyeron una París falsa. Con estructuras de madera y tela, crearon réplicas a tamaño real de monumentos históricos como el Arc de Triomphe. Ay, bueno.

Mira, terapia simulada. Ubicaron la maqueta gigante. En la curva del río. Escena idéntica a la que atraviesa la ciudad para confundir la orientación espacial de los pilotos desde el aire. Mira, mira vos, ¿no?

Bueno, che, 17:51 minutos. Me tengo que ir. Por esta semana el programa va a tener varios cambios de horario. Pero se va a seguir, siempre acompañándolo. Antes de irme, quiero leer. Quiero leer el pronóstico para los próximos 7 días. 17 grados, 1. Una décima, la temperatura que está haciendo actualmente. Visibilidad de 5 kilómetros y bajó la visibilidad muchísimo. Al principio estábamos en 8. Bueno, para mañana martes la mínima de 15, la máxima de 22. Por la madrugada va a haber una tormenta aislada. Por la mañana mayormente nublado, tarde mayormente nublado y por la noche mayormente nublado. Miércoles mínima de 12, máxima de 23. Por la madrugada parcialmente nublado, por la mañana mayormente nublado, tarde mayormente nublado y por la noche mayormente nublado también. Jueves mínima de 13, máxima de 24. Por la mañana va a estar mayormente nublado y por la tarde y por la noche parcialmente nublado. Viernes mínima de 12, máxima de 24. Por la mañana va a estar parcialmente nublado y por la tarde y la noche mayormente nublado. Así que va a ser una semanita con medio nublada. Sábado mínima de 13, máxima de 26. Por la mañana mayormente nublado y por la noche va a haber si otra vez para chaparrones. El domingo mínima de 12, máxima de 25. Por la mañana mayormente nublado y por la tarde y por la noche mayormente nublado también. Así que bueno, tenemos una semanita. Vivir disfrazado de amigo, si yo quiero nublada, semanita gris. Sí, también bien, hace mucho calor. Nos dieron como una probadita de lo que va a ser el verano. Pero bueno, por mi parte, un saludo a los oyentes del 87.5. Nos reencontramos mañana por el mismo dial. Y nos vemos. Chau. Lo dejo con un tema del queso. Chau.

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minutos de la hora 19. Y seguimos en Última Estación. Hacemos una pausa en la música y nos ponemos al día. Estos son los titulares de hoy.

El gobierno intimó a Reino Unido para que frene las actividades petroleras en Malvinas. Belgrano River en el Kempes con dos hinchadas. Precios para socios y qué se sabe de las entradas para los millonarios. Récord en Córdoba, pesó un granizo y el resultado fue impactante. ¿Cómo sigue el tiempo tras el temporal de lluvia y granizo en Córdoba?

Belgrano convoca un banderazo gigante con los jugadores en Alberdi antes del clásico con Talleres. Día del club en Talleres para el clásico con Belgrano. ¿Cuánto sale y cómo pagarlo para estar en el Kempes?

0: En un ratito entramos con toda la información en detalle de lo que hablamos los titulares de recién. Ya en un ratito leemos todas las noticias. Hoy se celebra el Día del Empleo y Comercio y nosotros desde acá, desde Última Estación, queremos hacerle un mimo a todos los, bueno, en realidad no a todos, porque no podríamos, pero queremos hacer un sorteito para los empleados de comercio.
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0: Mandame un mensajito al 3516-450000 y contame cuál es la peor experiencia que tuviste siendo empleado de comercio en la atención al cliente, y participás por una cena para dos personas en el Club de la

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Ay, así. Lo bailaron tus viejos, lo bailas vos, lo van a bailar tus hijos.

38 minutos de la hora 19 y ya están llegando mensajitos participando por la cena para dos personas para el Club de la Milanesa. Acá tengo un mensajito. Hola, Cande, a mí me quisieron enganchar un comprobante trucho. La pasé muy mal porque me quisieron estafar. Participo por la cena, soy Cele. Uy, qué bajón. Pasa que ahora como se paga todo con transferencia, están todos, son bastante vivos, la verdad. Hay que comprobar sí o sí que llegue la plata, sí o sí.

Tenemos otro mensajito por acá. Hola, negra. Odio trabajar en atención al cliente. La gente es muy mal ingestada y trata mal. Soy Sofi, participo por la cena. Sí, hay mucha gente que se la agarra con uno, ¿no? Yo les cuento que yo también trabajo en atención al cliente. Y tenés de todo, la verdad.

Acá tenemos otro mensajito. Carle, a mí no me gusta hablar con la gente y algunos van a contarme la vida completa. Soy Carlos. Che, me han contado todas cosas malas. Acá tenemos un mensajito lindo. Me quedo con las anécdotas, las charlas, los compañeros y sobre todo con el cariño de tantas personas que hicieron que cada jornada fuera especial. Bueno, por lo menos un mensajito lindo. Recuerden que para participar por la cena tienen que mandarme nombre y últimos tres del DNI.

Tenemos más mensajitos por acá. Hola, Carne, me encanta la música que pones. Gracias. Participo por la cena. Trabajo en Fermi Plus hace 16 años. Y odio la época escolar. Me satura el cerebro. Soy Mica. Claro, debe ser terrible trabajar en Fermi Plus. Y en la época de clase. Por Dios.

0: Tenemos el audio de un oyente, Evelyn, a ver.
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0: Realmente, ¿no? Es re duro trabajar en atención al cliente. Acá Eve nos suma. Soy de adaptarme a las personas, nunca tuve problemas con las clientas. Muy bien.

Tenemos un mensajito acá de Pablo. Me dice Pablo: hola Cande, trabajo en una carnicería. La gente es insoportable. Que la grasa, que es ancho, que está fino, que está rico, que está feo. Me cansan, son muy pocos los clientes copados. Participo por la cena. Che, qué bárbaro la gente, ¿no? Pasa que está todo muy mal. La gente está muy alterada, muy cansada. Y bueno, y capaz que se la agarran directamente con la persona a la que van a hablar, a la que le van a comprar. Necesitan descargarse de alguna manera. Pero muy feo que sea así. Y yo como empleada del comercio, puedo decir de que no siempre el cliente tiene la razón. ¡Qué dicho espantoso ese, ¿no?

Recordemos entonces que participas por una cena para dos personas en el Club de la Milanesa. Solo tenés que mandarme un mensajito al 3516-450000 y contarme algo bueno, algo malo de la atención al cliente, de ser empleado de comercio. Hoy en su día lo vamos a mimar con un regalito.

Bueno, nos metemos de lleno a lo que fue la información, a los temas que se dieron mucho que hablar el día de hoy. Vamos con... El gobierno intimó al Reino Unido para que frene la actividad petrolera en Malvinas. El presidente respaldó la decisión de iniciar un procedimiento de arbitraje por la explotación de hidrocarburos en la cuenca Malvinas Norte.

Belgrano River en Kempes con dos hinchadas. Precios para socios y qué se sabe de las entradas para los millonarios. El Pirata confirmó que el partido de la fecha 13 de clausura se jugará en el Estadio Mundialista con público visitante, que se ubicará en la popular Wilton. Los detalles los vemos a continuación. Desde el club explicaron que se trata de una decisión excepcional para ampliar la posibilidad de asistencia de sus socios y al mismo tiempo generar una recaudación extraordinaria. Los socios que ya contrataron abono tendrán su lugar asegurado sin costo extra, siempre que presenten el carnet físico y tengan la cuota de octubre al día. Los socios que no tengan ubicación ya pueden activar su chip para el partido. En la platea Gasparini los mayores deberán pagar 40.000 pesos, mientras que jubilados y cadete mayor abonarán 28. Cadete menor 20.000. En platea Ardiles el valor será de 50.000 para mayores, 35 para jubilados y cadete mayor 35. No, perdón, 35 para jubilados y cadete mayor y 25 para cadete menor.

¿Cómo sigue el tiempo tras el temporal de lluvia y granizo en Córdoba? La inestabilidad comenzará a perder fuerza después de una jornada marcada por fuertes tormentas, granizos y un importante descenso de temperatura. El fuerte temporal que afectó a Córdoba desde la madrugada de este lunes dejó abundante lluvia y granizo en gran tamaño en distintos puntos de la provincia. El fenómeno golpeó especialmente a sectores de sierras chicas, entre ellos Unquillo y Mendiolaza, donde se registraron bastantes daños. En algunos lugares, vecinos compararon el tamaño de las piedras con mandarinas o pelotas de tenis.

0: Belgrano convoca un banderazo gigante con los jugadores en Alberdi antes del clásico con Talleres. El encuentro será este sábado 3 de octubre en el Julio César Villagra con entrada libre y gratuita. Los jugadores llegarán al estadio alrededor de las 19:05 para compartir la previa con los hinchas. Belgrano convocó a sus hinchas a un banderazo gigante antes del clásico frente a Talleres por la fecha 11 del torneo clausura. La actividad se realizará este sábado 3 de octubre en el estadio Julio César Villagra y será abierta para toda la comunidad pirata. Las puertas del gigante de Alberdi se abrirán a las 18 horas, mientras que la llegada de los jugadores está prevista para las 19. Día del club.
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0: Día del club en Talleres para el clásico con Belgrano. ¿Cuánto sale y cómo pagarlo para entrar al Kempes? El partido se jugará el domingo 4 de octubre a las 17 horas y será exclusivo para socios de la T. Para ingresar al Kempes habrá que abonar un aporte extraordinario según la tribuna asignada en el carnet. Talleres recibirá a Belgrano el domingo 4 de octubre a las 17 horas en el estadio Mario Alberto Kempes por una nueva edición del Clásico Cordobés. El encuentro será exclusivo para socios del Matador y contará con la modalidad del Día del Club. Los valores informados se le sumará el valor correspondiente, que sería popular 12.000. Platea Gasparini 19, Platea Ardiles 23 y los palcos 30.000. Eso sería lo que deberían abonar extra. El aporte podrá abonarse hasta en tres cuotas sin interés a través de boleterías virtuales.

Tenemos todavía más mensajitos por leer. Recuerden que participan el día de hoy por una cena para dos personas en el Club de la Milanesa. Tienen que contarme si son trabajadores de atención al cliente, empleados de comercio. Cuéntenme lo mejor, lo peor, alguna experiencia. Y ya están participando. Ahora vamos con un enganchadito de Ulises para todos ustedes. Y volvemos a leer más mensajitos.

24 minutitos de la hora 20. Y acá vamos a seguir leyendo mensajitos de la gente que participa por la cena en el Club de la Milanza. Hola, Cande, ¿cómo estás? A mí me gusta trabajar en atención al cliente. Hace 25 años que trabajo de esto. Pero noto que la gente está muy alterada y con muy poca paciencia. Perdieron los modales y a veces ni me saludan. Soy Yami. ¡Ay, Yami, qué bajón! Pero sí, es verdad. Hay gente que directamente ni saluda, ni hola, ni buen día, ni gracias, ni chau. Son cosas básicas. Otro mensajito acá de Jorge. Participo por la cena. A mí trabajar en atención al cliente me llevó una carpeta psiquiátrica. ¡Epa! No cualquiera está capacitado para lidiar con la gente. Es verdad. Es muy difícil.

Acá tenemos otro mensajito de Flor. Hola negra, hola negra. A mí me pasa con ayúdenme, escríbanme bien así puedo leerles. Hola negra, a mí me pasa que con la gente no tengo problema, pero mis jefes nunca atendieron a los clientes, entonces creen, esto es muy importante. Mis jefes nunca atendieron a los clientes, entonces creen que siempre exageramos cuando decimos que es muy difícil. Qué bárbaro, ¿no? Porque acá estamos hablando de cómo se, lo que es lidiar con los jefes, ¿no?

Acá Claudia me manda: hola corazón, te escucho siempre, espero hoy ganar. Quiero ir a cenar con mi marido. Yo ya me jubilé, pero me gusta mucho conocer las historias de los clientes. La pasaba muy bien, trabajé en una ferretería. ¡Qué lindo! Bueno, se quedan con eso, con los buenos momentos.

0: Seguimos en Última Estación y ahora nos metemos de lleno en el deporte. ¿Qué pasó hoy y qué se viene? Vamos con nuestro informe deportivo. Le pasamos le damos la bienvenida a Leonel Álvarez. Nos va a pasar toda la info y está listo para contarnos las novedades del deporte. ¿Cómo estamos, Leonel?
1: Hola, Cande, ¿cómo te va? Muy buenas noches. El saludo grande para vos y toda la audiencia. Y en este cierre de la jornada, en esta vuelta a casa, comenzamos a desarrollar lo más importante que tenemos en el ámbito deportivo. Y comenzamos a palpitar, por supuesto, ¿no?, lo que va a ser el superclásico cordobés entre Belgrano y Talleres, Talleres y Belgrano, de este próximo domingo, 17 horas, en el Mario Alberto Kempes. En lo que respecta a Talleres, recuerden que todos los hinchas que quieren estar deben abonar el día del club para poder estar presente allí en el estadio. En cuanto a lo futbolístico, Álvarez Martínez será baja por expulsión y Maidana estará afuera por haber sido convocado a la selección paraguaya en esta fecha FIFA. Por el lado de Belgrano, decir que va a entrenar durante toda la semana en Villa Esquiú. El sábado, después del último entrenamiento, va a quedar concentrado de cara al partido del próximo domingo. Y en principio, y hasta ahora, Manuel Vicentín sería el arquero titular en lugar de Thiago Cardoso, afuera por estar de gira con la selección uruguaya en esta fecha FIFA. Instituto trabaja en Agustina pensando en lo que va a ser el partido ante Independiente de Avellaneda el próximo viernes 19-15 y repasando un poco lo que nos dejó el fin de semana futbolístico, la jornada de anoche, Copa Argentina, Boca Junior, triunfazo impresionante del equipo de Rivera por 3-2 ante el Racing Club de Avellaneda y logró la clasificación a la instancia de semifinales. Hablar de la B Nacional, porque Racing igualó 2-2 ante Godoy Cruz de Mendoza, un partido que había arrancado perdiendo, después logró la igualdad, pero bueno, hubo incidentes, mucho malestar por parte de la hinchada académica. Y por último, repasar lo que nos dejó la Fórmula 1, porque en el Gran Premio de Azerbaiyán, en Bakú, bueno, George Russell con el equipo de Mercedes terminó en la primera posición y Franco Colapinto, el representante argentino, tuvo que abandonar después de un incidente en la curva número 1. Querido Cande, hasta aquí el resumen, será esta mañana, un abrazo.
0: Muchísimas gracias, Leonel, como siempre, con toda la información de lo que es el deporte en Córdoba y el país.

Acá tenemos un mensajito de Ale preguntándome qué hay por esta noche. Ay, quieren salir, che. Anoche estuve a mí en Margarita, estuve, pero a muy a punto de salir. Pero bueno, por suerte no fui, porque la tormenta que se largó fue terrible. Iba a llegar empapada a mi casa. Ale, te cuento. Si quieres salir hoy, si quieres salir hoy, si te la quieres dar en la pera hoy, tenés la banda de Carlitos y Euge Quevedo en La Morocha. Si quieres salir mañana, lo tenés a Cachumba en La Jungla. El miércoles, por supuesto, va como loco en La Jungla. ¡Fue el cumple de Agos!

y Valentina Márquez en la Sala del Rey. Les tiré toda la cartelera. Bueno, y el domingo, como siempre, Damián Córdoba en Margarita.

Recuerden entonces, para participar por la cena, 3516-450000. Y contame cuál fue una experiencia buena, una experiencia mala, lo que te gusta, lo que no te gusta de la atención al cliente, de ser empleado de comercio. Y ya estás participando.

carne. Odio la atención al cliente, estoy a punto de renunciar. Che, nos vamos a los dos extremos. Consejo, Sofi, no renuncies si todavía no tenés otra cosa. Acá nos pide enganchadito de chipote viejo, me pide. Chipote viejo. ¿Chipote viejo qué sería? ¡Qué locura, viejo! Nico y Facu. Y el Chocolina también estaba. Ahí te pongo unos enganchaditos de Nico para vos, Sofi. Pensá antes de renunciar, por favor, te lo pido. Que la mano está difícil. Ahí vamos con unos enganchaditos de Nico. Para vos, Sofi, y para todos nuestros oyentes que están esperando ya a ver quién se gana la cena.

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53 minutos de la hora 20 y ya estamos. Ya se pasaron estas dos horitas. Gracias a todos por acompañarme. Vamos a comentar cómo está el tiempo ahora en Córdoba. A esta hora está nublado y la temperatura ronda los 16 grados. Para lo que queda de la noche hay posibilidad de lluvia. Yo recién salí un ratito como lloviznando acá en Nueva Córdoba. Mañana martes se espera una máxima cercana a los 22 grados y con algo de viento y unos momentitos de sol. Gracias a todos por haberse conectado, por haber estado del otro lado. Ya tengo el ganador de las entradas, de la cena para dos personas en el Club de la Milanesa.

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1: El ganador de la cena para dos personas es Carlos Nievas 277. Ahora me voy a comunicar con Carlos. Sigan participando porque nosotros, por lo menos en última estación, tenemos regalitos dos o tres veces por semana. Carlos, muchísimas gracias por participar. Muchísimas gracias a todos los que están del otro lado por bancarme, por mandarme muchos mensajitos. Nos vemos mañana. Mañana tenemos un programón. Mañana va a pasar algo que no pasó nunca en la radio, ¿eh? Así que conéctense. Bueno, en realidad tenemos programación todo el día, ¿no? A partir de las 7 de la mañana. Pero en última estación vamos a estar haciendo algo inédito. Muchas gracias a todos, que tengan muy buenas noches. Nos vemos mañana, nos encontramos mañana en Cuarteto.radio 87.5 a las 19 horas con Última Estación con Candela Núñez. Gracias, gracias, gracias.

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